0: dejar la tirada, pero el Señor nos invita con su fuerza, con su gracia, a continuar, a no rendirnos, sino a saber que igualmente todo lo hacemos por Él, y eso es lo que nos motiva para continuar. Entonces, pues buscando igualmente prepararnos para el fin de semana con la liturgia de la palabra, pues es el objetivo de este programa, ¿verdad? De pues reconocer y que durante estos días sigamos dándole vueltas a nuestra cabeza a la palabra de Dios, para que al llegar a la Eucaristía, cuando sean proclamadas las lecturas y el Evangelio, pues ya tengamos nosotros, podríamos decir, una tierra más preparada, para que cuando la semilla de la palabra de Dios caiga, pueda ser bien recibida en nuestra alma, en nuestro corazón, y pueda con mayor facilidad dar un fruto, pues, cada vez más abundante. Pues bien, si quieren, vamos empezando con la primera lectura y lo vamos comentando.
1: Sí. Del primer libro de los Reyes. Al llegar al monte de Dios, el Horeb, el profeta Elías entró en una cueva y permaneció allí. El Señor le dijo: sal de la cueva y quédate del monte para ver al Señor, porque el Señor va a pasar. Así lo hizo Elías, y al acercarse el Señor, vino primero un viento huracanado que partía las montañas y requebrajaba las rocas. Pero el Señor no estaba en el viento. Se produjo después un terremoto, pero el Señor no estaba en el terremoto. Luego vino un fuego, pero el Señor no estaba en el fuego. Después del fuego, se escuchó el murmullo de una brisa suave. Al oírlo, Elías se cubrió el rostro con el manto y salió a la entrada de la cueva. Palabra de Dios.
2: Te alabamos, Señor.
0: Creo que es interesante esta primera lectura, que igualmente pues nos va a preparar para la reflexión del Evangelio. Pero alcanzamos a ver a este profeta, ¿verdad? El profeta Elías, que se encuentra en esta cueva, que se encuentra, pues podríamos decir, experimentando un momento complicado y difícil en su vida como profeta. Pues no sé, a veces pensamos que, o creemos que hacer la voluntad de Dios o compartir la palabra de Dios siempre va a ser algo fácil o algo sencillo, o que siempre será bien recibida, y no es así. Yo creo que cuando leemos la vida de todos los profetas, cuando vemos a los apóstoles, pues nos damos cuenta que siempre la palabra de Dios, al ser esa luz que ilumina, en ocasiones también puede ser rechazada, ¿verdad? Porque pues puede ser a lo mejor mal comprendida o igualmente molesta. Usualmente pues decimos, cuando o no estamos acostumbrados a la palabra de Dios, o la palabra de Dios incomoda nuestra forma de vivir, pues obviamente va a ser incómoda, nos va a dar picazón. Y entonces, pues como consecuencia de la obra que el profeta Elías ha realizado para con el pueblo, ahora se encuentra, pues no sé si decir exiliado, o se encuentra escondido, o se encuentra perseguido en esta cueva. Y sobre todo es como imaginarnos lo que el profeta está sintiendo, ¿verdad? Les insisto, a veces en nuestra cuestión humana decimos, es que si yo estoy con Dios, pues todo va a ser fácil, voy a tener una vida, pues a lo mejor llena de felicidad. Y decimos, pues sí, en el Señor, y es siempre tener esa conciencia de que buscamos hacer la voluntad de Dios. Y si hacemos la voluntad de Dios, pues podemos seguir hacia adelante con esa convicción. Pero en ocasiones, pues es darnos cuenta que, pues como les decía al principio, puede ser que la palabra de Dios o el mensaje no sea bien recibido, y experimentemos en ocasiones, podríamos decir, decepción, o tristeza, o enojo, o molestia, o incomprensión, en el sentido de que, pues decimos, si estoy haciendo las cosas bien, ¿por qué ahora, como el profeta Elías, me encuentro en esta cueva oscura, en esta cueva húmeda, en esta cueva alejado de los demás? Les insisto, muchas veces es este proceso de purificación también de nuestra persona y de nuestro ser, de una confianza puesta en Dios, de que lo que estamos haciendo, si es por Dios, siempre va a llevarnos a un buen término. Y entonces, pues es este Dios que ha llamado al profeta, no digo solamente a esta cuestión de la cueva, sino

0: sobre todo en el Antiguo Testamento, en esta cuestión del Éxodo, que es a lo mejor un poquito lo que más manejamos, pues hablamos de ese Dios fuerte, podríamos decir, o grandioso, que se hace presente tanto en aquella columna de fuego como en aquella nube que acompañaba al pueblo. Y decimos, sí, Dios es capaz de todo esto, y creo que a veces estos signos manifiestan la grandeza de Dios, ¿verdad? Ese terremoto que sacude la tierra o resquebraja las piedras de la montaña, como igualmente un viento huracanado. No sé, creo que el viernes tuvimos una lluvia fuerte aquí, ¿verdad? Y que a veces pues sentimos la fuerza de la naturaleza y decimos eso, ¿verdad? Si la naturaleza tiene esta fuerza, ¿de dónde le viene? Le viene de Dios. Entonces Dios es todavía más fuerte que eso, y obviamente el ejemplo del fuego, ese fuego arrasador, ese fuego pues igualmente que podríamos a veces verlo como algo que no está bajo nuestro control, bueno, grande. Y lo que le comentaba al principio es, pues sí, Dios se puede manifestar de esas formas, o la grandeza de Dios se puede manifestar en esas formas, pero creo que la enseñanza que nos da es que Dios se hizo presente ante el profeta en aquella brisa suave, ¿verdad? En aquello que a lo mejor podríamos decir nos cambia como los parámetros, nos cambia las ideas. Dios también se puede manifestar en lo simple, se puede manifestar en lo sencillo. Dios no solamente es este fuego o esta fuerza descontrolada, no quiero decir descontrolada porque a lo mejor no es la idea, pero una fuerza enorme o grandiosa. También Dios sigue siendo, pues podríamos decir, amable. Dios también puede seguir siendo a lo mejor sencillo. Pues eso, esa parte que a lo mejor a veces nos cuesta tanto trabajo entender, o que a veces queremos que Dios actúe, que Dios se manifieste grandiosamente. Dijimos, Dios también se manifiesta en lo simple y en lo sencillo, ¿verdad? En aquella brisa suave que le hizo comprender al profeta Elías que ahí estaba Dios. De hecho, también tenemos la idea de que, y es una idea del Antiguo Testamento, ¿verdad? A Dios nadie lo puede ver. De hecho, se habla de Moisés, que fue el que vio la espalda de Dios, ni siquiera le vio el rostro, porque se decía que quien viera a Dios, pues moría, ¿verdad? Y era ese pues podemos decir, advertencia, ¿verdad? Para no ver el rostro de Dios. Por eso alcanzamos a ver cómo el profeta, cuando escucha o siente esta brisa suave, se cubre el rostro, ¿verdad? Con su manto, y sale a la entrada de la cueva para encontrarse con este Dios. Que les insisto, simple, sencillo, humilde, podríamos decir, pero sobre todo también creo que manifiesta misericordia, manifiesta amor, manifiesta comprensión, manifiesta pues que Dios también nos abraza. Uh-huh. No en el sentido de fuego, sino en el sentido de un abrazo paternal, ¿verdad? Que con cariño, con ternura abraza a sus hijos, para sobre todo para confortarnos e impulsarnos a continuar con la misión. Pero no sé si tiene algún comentario.
1: Pues Dios es muy grande, y en el modo de que uno en veces no espera, Él nos da esa fortaleza, y la sentimos cuando andamos por necesidad, ¿verdad? Buscándola, y de repente uno se olvida de eso, y luego siente uno que eso entra en nuestro rostro, ¿verdad? En nuestra mente. Él es muy, muy bueno y misericordioso, que todo el tiempo los está escuchando, los está viendo, y sabe bien por qué problemas vamos pasando, ¿verdad? Tribulaciones y todo. Y en ese tiempo, en veces uno cree que los va abandonando, y de repente Él entra. Así lo siento yo, Padre.
0: Okay, muy bien.
2: I have something, Father. It's good to remember the context of this story, which is really very good. And you mentioned something about persecution of Elijah.
1: Sí.
2: Because here he was confronted with the king, the corrupt king, and the queen Jezebel, who were conspiring.

0: against his life and qualms about killing anybody who stood in her way. Well, Elijah ran for his life to the cave, and having this trouble and persecution in his life, the Lord gave him an experience in the cave. Mm-hmm. Came as the Lord came as fire, as wind, as earthquake, and I remember snow. And then he found out later on that it was only in the whispering sound, or in another translation, the still small voice of God that spoke to him. And then you mentioned that there he found that God was inside of him, around him, and so God was everywhere. So it seems that God was telling him, this is my way of purifying you, persecution, so that you'll depend on me, you'll go to me, and hear my voice in the silence of your soul.
1: Creo que es confortante, pues, ¿verdad? Sí. Que, insisto, a veces es decepcionante en la cuestión terrena de pensar que todo nos va a salir bien cuando seguimos a Dios, y a veces cuando no nos va bien, a veces tendemos a irnos para atrás o a escondernos o a refugiarnos o a correr. Pero es esa parte, creo que también es una manifestación de lo que Jesucristo viene a hacer para todos nosotros, ¿verdad? Jesucristo viene a ser esa suave brisa que nos da paz, que nos da tranquilidad, a pesar de lo complicado, lo difícil que pueda ser nuestra vida. Y creo que también es Jesucristo entendido como la plenitud de la revelación. A veces como que la idea del Dios del Antiguo Testamento es ese, ¿verdad? Impetuoso como el viento, como el terremoto, como el fuego, y Jesucristo en la plenitud nos viene a mostrar un Dios misericordioso, sí, ¿verdad? Un Dios de paz y de tranquilidad. Pues bien, no sé si tenemos algo más, o si no, vamos al Salmo.
2: Sí. En su palabra él dice, Padre, en Tirasides 2:1, que cuando vengas a mí, prepárate para las pruebas. Uh-huh. Él nos está poniendo como lo está avisando, que it's not gonna be easy, pero él va a estar con nosotros como quiera.
1: No nos suelta de su mano, yes, ¿verdad? Uh-huh. Creo que en las pruebas más complicadas y difíciles hay que sernos conscientes, Dios está ahí, ¿verdad? Uh-huh. Y abrir los sentidos para experimentar que está ahí presente. A veces nos ensordecemos o nos cegamos y no nos permite eso, ver que Dios nos acompaña. Pero hace falta solamente abrir nuestro corazón y percibir que Dios nos sigue acompañando, que no nos deja solos, ¿verdad?
3: A mí me gusta la
1: silencio. Muy bien. Vamos al Salmo, si gustan.
4: Salmo responsorial. Muéstranos, Señor, tu misericordia.
5: Muéstranos, Señor, tu misericordia.
4: Escucharé las palabras del Señor. Palabras de paz para su pueblo santo. Está y ya cerca nuestra salvación, y la gloria del Señor habitará en la tierra.
5: Muéstranos, Señor, tu misericordia.
4: La misericordia y la verdad se encontraron, la justicia y la paz se besaron. La fidelidad brotó en la tierra, y la justicia vino del cielo.
5: Muéstranos, Señor, tu misericordia.
4: Cuando el Señor nos muestre su bondad, nuestra tierra producirá su fruto. La justicia le abrirá camino al Señor e irá siguiendo sus pisadas.
5: Muéstranos, Señor, tu misericordia.
1: Creo que coincide con lo que hemos estado platicando y con este deseo de acercarnos a Dios y de pedirle eso, que nos muestre su misericordia, como ese abrazo, como esa palmadita en el hombro, como ese aliento para continuar con nuestra misión, con nuestra vocación, y eso, ¿verdad? Esta brisa suave que experimentó el profeta Elías, pues es eso que experimentamos nosotros todos los días, ¿verdad? Dios que nos acaricia, Dios que nos motiva y nos impulsa impulsa a no rendirnos, sino a seguir adelante, que no nos sintamos tristes o decepcionados con la misión que Dios nos da, o con la falta de respuesta de la misión que Dios nos da, o con la persecución que pudiera a veces acarrear, sino más bien es continuar buscando haciendo su voluntad. Vamos, si quieren, a escuchar la segunda lectura para que igualmente podamos avanzar.
4: Lectura del libro de los Romanos. Hermanos, les hablo con toda verdad en Cristo. No miento. Mi conciencia me atestigua con la luz del Espíritu Santo, que tengo una infinita tristeza y un dolor incesante tortura mi corazón. Hasta aceptaría verme separado de Cristo si esto fuera para bien de mis hermanos. Los dos, los de mi raza y de mi sangre, los israelitas, a quienes pertenece la adopción filial, la gloria, la alianza, la ley, el culto y las promesas. Ellos son descendientes de los patriarcas y de su raza, según la carne, nació Cristo, el cual está por encima de todo y es Dios bendito por los siglos de los siglos. Amén. Palabra del Señor.
5: Te alabamos, Señor.
1: Bien. Creo que desde la semana pasada, quienes participamos en la misa dominical de el domingo pasado, escuchábamos igualmente esto que San Pablo igualmente decía para los romanos, y hablaba o lanzaba la pregunta: ¿qué nos podrá separar del amor de Dios? Y daba una serie de circunstancias o de cosas, ¿verdad? Ni la muerte, ni la persecución, ni el hambre, ni la espada, ni la desnudez. Es decir, nada puede apartarnos del amor de Dios. Y yo creo que reflexionábamos en eso porque era algo bastante, bastante profundo, que obviamente en el contexto de lo que se hablaba, tanto de la primera lectura de ese domingo como del Evangelio, de la multiplicación de los panes, de la necesidad que tenía aquella gran multitud de la cual Jesús se compadece, pues a veces pensamos en ese sentido, ¿verdad? Si la necesidad en nuestras vidas, cuando nosotros o no estamos bien preparados o tenemos nuestra mente en otro lado, pudiera atentar con apartarnos de Dios. Obviamente quien se aparta es cada persona. Las situaciones ahí están, se presentan y es parte, podríamos decir, hasta cierto punto, de nuestra vida. Y yo decido cómo tomarlas, ¿verdad? Alguna vez lo comentábamos en ese domingo, que a Dios le pedimos pues el pan de cada día, como lo hacemos en el Padre Nuestro, o que igualmente le decimos: Señor, pues dame lo suficiente solamente para hoy. Es decir, porque si me das menos, probablemente yo pueda hablar contra ti o blasfemar, y si me das de más, yo me pueda olvidar. Entonces decíamos esta parte de que en ocasiones pues sí corremos el riesgo de que cuando no somos conscientes de quién es Dios, ¿verdad? Y las situaciones que a veces nos atentan contra nosotros, pudiéramos ver nosotros o nosotros mismos decidir apartarnos de Dios por situaciones complicadas que a veces nos toca vivir. Pero es sobre todo esta idea, es en la confianza puesta en Dios, pues es saber que lo que más me conviene es estar ahí presente, o no soltarme de él, sobre todo en los momentos complicados, para que pues me ayude a salir o a superarlos. Y entonces, en ese mismo contexto, cuando vamos a la lectura del día de hoy, igual San Pablo a los Romanos, pues igualmente nos dice: hasta desearía o podría desear verme separado del amor de Dios, o verme separado de Jesucristo, con tal de que mi pueblo lo aceptara. O sea, entendemos que desde el tiempo de Jesús hay este problema, podríamos decir, entre Jesús y los fariseos, o de los fariseos para con Jesús, ¿verdad? Que no lo aceptan o que no lo reciben como lo que realmente es el Mesías, el enviado de Dios Padre. Entonces, desde ese tiempo, en el tiempo ya de la iglesia, podríamos decir, ya con San Pablo, pues es esa tristeza que está narrando hablando, ¿verdad? De que el pueblo judío se resista a aceptar a Jesucristo como el Mesías, el Salvador, el Libertador. Y por eso dice, si tuviera que pagar el precio de verme separado del amor de Dios, al que tanto amo, al que tanto quiero, al que anuncio, ¿verdad? El que comparto con todos los demás pueblos, no habría problema con tal de que mi pueblo lo aceptara como el Mesías, como el Salvador. Y entonces, pues es eso, ¿verdad? Igual creo que es hacernos conscientes pues del amor que Dios nos tiene a todos nosotros y que obviamente nos llama a todos nosotros para ser, para compartir este amor para con los demás, para compartir esta luz para con las demás personas y que las personas igualmente podamos aceptar pues lo que Jesucristo es para todos nosotros. Y creo que a lo mejor quienes hemos experimentado el amor de Dios, pues también a veces nos preguntamos o nos cuestionamos por qué a veces a algunas personas les cuesta más trabajo aceptar a Jesucristo en sus vidas, ¿verdad? Y decimos, pues, ¿qué tengo que hacer para que lo acepten, para que lo reciban, para que sean conscientes de esta gran luz? Y a veces podríamos decir, pues si mi apartarme de Dios fuera necesario para que las personas lo recibieran, como San Pablo, pues estaría dispuesto a sufrir este sacrificio. Entonces, pues es hacernos conscientes de esta parte, ¿verdad? Lo que Dios nos ama, lo que Dios nos quiere, el celo de Dios que tenemos, ¿verdad? Por compartirlo con las demás personas y que es sumamente necesario y que pues obviamente nos hacemos conscientes, somos solamente instrumentos en las manos de Dios y Dios al final de cuentas trabaja o actúa para hacer lo que Él desea. Pero no sé si tienen algún comentario antes de irnos al corte.
6: Es que muchas veces, como en la primera lectura donde el profeta está en la cueva y reconoce que Dios está presente en el murmullo del viento y todo eso, muchas veces nosotros queremos algo espectacular, grande para conocer a Dios, y estar a nuestro alrededor, donde quiera. Todo lo que tenemos que hacer es abrir los ojos y el corazón, y ahí va a estar presente, ¿verdad?
1: Yes. Right. Sí, creo que a lo mejor también el problema para los judíos o para los sumos sacerdotes del tiempo de Jesús, los escribas, los fariseos, era eso, es ver a Jesús tan simple. Ver a Jesús tan común como cualquiera del pueblo, ¿no? Y era como que lo que a ellos les complicaba para aceptarlo como el Mesías, que este no es el hijo de José o el hijo de María, ¿no?
6: El carpintero.
1: Es como el carpintero. Si queremos un Dios espectacular o grande, o hasta tipo show, para poderlo aceptar. A veces queremos que Dios se manifieste y queremos que se manifieste con toda su grandeza. Y Dios se va a manifestar en lo simple, en lo sencillo, ¿verdad?
2: Queremos que se manifieste con firecrackers y todo.
1: Ajá. Entonces, hasta cierto punto podríamos decir, Dios no es ese. No. O Dios no es así, mejor dicho. Sí. ¿Verdad? Mm-hmm. Dios más bien busca en lo simple y en lo sencillo.
7: Así estamos en el modo, Padre, que el... esperamos nosotros como naturalmente nosotros que pase algo grande así y sea algo espectacular, pero no es así. Bueno, vamos a regresar.
6: Puede ser, ¿verdad? Así, pero no es más así.
7: Bueno, sí, exactamente. Vamos a regresar a la segunda parte de nuestro programa y vamos a un corte intermedio ahorita.
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9: Sí, nomás queremos darle gracias a todos los que lo están viendo por oyendo en el radio y viéndonos en Facebook. Queremos recordarles que va a haber todos los estudiantes y maestras están invitados a venir a la misa y recibir una bendición especial. Es una que traigan sus mochilas y sus libros. Va a ser agosto 8 a las 5, agosto 9 a las 7, 9 y 11. Todos están invitados. Y también va a haber una barbecue para back to school, para todos los high school students. Va a ser el día 9 de las 5 a las 8 en el Grotto House. Todos los high school kids y los college estudiantes que se van a ir al colegio también pueden venir. Para más información, llamen al 487-2317. Y también en el monasterio todavía estamos haciendo rosarios para World Mission Rosary Crusade, que es para
7: beatification
9: de Shelton.
7: The Bishop
9: Sheen. Bishop Sheen.
7: Yes.
9: Estamos Fulton haciendo Sheen. Rosarios de diferentes colores, que cada color es para cualquier país, un país. Va a ser el día 7 de agosto, de las 3 a las 6 ahí en el monasterio. Todos están invitados. Y también va a haber una plática del 28 de agosto de las 4 a las 6 para todos que están interesados en tener escuela en su casa, homeschooling. Ahí es en el agosto 28 de las 4 a las 6 y media. Si quieren más información, llamen al monasterio. Y también en el va a haber un Rachel's Vineyard Retreat. Ese va a ser el 16 al 18 de octubre, de las 5 a las 3 de la tarde. Y si quieren más información, llamen también al monasterio para el Rachel Retreat, Vineyard Retreat. ¿Tienen ustedes?
7: Yo nomás quería decirle aquí, darle pides a todos nuestros radioescuchas y de la comunidad católica que pides oraciones para los finados que han pasado esta semana, de Ramona Díaz y el doctor Sergio Rodríguez. Victoria Guerra Sainz. Eso, ustedes piden las oraciones por los finados estos que han pasado esta semana. Y también quería darle las gracias a los radioescuchas y lo mismo que los pongan un like y un share. Gracias a Magdalena, a Madga Peña, Sandra Garza, y tenemos muchos más. So, gracias a todos.
9: Tenemos tres parroquias aquí, si tienen anuncios de sus parroquias.
6: No más para decirle, nuestro padre, el padre Mar Villalobos de la Grulla y también el padre Alejandro de la Puerta andan en un retiro en el Ecuador, que les, ojalá y que todo les salga bien. Ahorita están allá en el Ecuador.
7: Las pibes oraciones para ellos.
9: ¿Va a tener fiesta, no?
6: ¿Eh?
9: ¿Va a tener fiesta?
6: Next week, ya. Yeah.
9: Va a tener aniversario
6: va a cumplir 7 años de sacerdocio y creo que es el viernes de la semana que entra. El viernes o el sábado, no estoy seguro.
7: Mm-hmm. Bueno, pues regresamos al programa, padre.
1: Bien, también nomás tenemos ahí en Escobares, tendremos ahora para el día 15, celebrando la Asunción de la Virgen María, al mediodía, sábado a las 12 del mediodía, tenemos la celebración de la Virgen para la Asunción, y el viernes 14 a las 5 rosario, a las 6 la celebración de la misa, y lo que hacemos, lo que hemos estado haciendo es la Dormición de la Virgen María, ¿verdad? Recordamos pues que la Virgen María, como lo dice el dogma, no conoce la corrupción del sepulcro, sino que es llevada en cuerpo y alma al cielo como un adelanto de la resurrección, que es para todos nosotros. Entonces el viernes 14 a las 5 el rosario, a las 6 la misa, y el sábado 15 a las 11 el rosario, y a las 12 del mediodía la celebración de la misa de la Asunción.
9: Tengo pregunta, ¿es sí. día de obligación?
1: Creo que para Estados Unidos sí es día de obligación el día 15. La Asunción de la Virgen María.
7: Ándale. Pero seguimos con la segunda parte de nuestro programa.
1: Pues vamos a proclamar el Evangelio, del Santo Evangelio según San Mateo.
6: Gloria a ti, Señor.
1: En aquel tiempo, inmediatamente después de la multiplicación de los panes, Jesús hizo que sus discípulos subieran a la barca y se dirigieran a la otra orilla, mientras él despedía a la gente. Después de despedirla, subió al monte a solas para orar. Llegada la noche, estaba él solo allí. Entre tanto, la barca iba ya muy lejos de la costa y las olas la sacudían, porque el viento era contrario. A la madrugada Jesús fue hacia ellos caminando sobre el agua. Los discípulos, al verlo andar sobre el agua, se espantaron y decían, «Es un fantasma», y daban gritos de terror. Pero Jesús les dijo, «Enseguida tranquilícense y no teman, soy yo». Entonces le dijo Pedro, «Señor, si eres tú, mándame ir a ti caminando sobre el agua». Jesús le contestó, «Ven». Pedro bajó de la barca y comenzó a caminar sobre el agua hacia Jesús, pero al sentir la fuerza del viento le entró miedo. Comenzó a hundirse y gritó, «Sálvame, Señor». Inmediatamente Jesús le tendió la mano, lo sostuvo y le dijo, «Hombre de poca fe, ¿por qué dudaste?». En cuanto subieron a la barca, el viento se calmó. Los que estaban en la barca se postraron ante Jesús diciendo, «Verdaderamente tú eres el Hijo de Dios. Palabra del Señor.
10: Gloria a ti, Señor.
1: Pues bien, tanto la segunda lectura como el Evangelio son continuación de lo que ya veíamos o escuchábamos la semana pasada, y nos hace ese contexto, ¿verdad? Después de la multiplicación de los panes, hace Jesús que sus discípulos suban a la barca y vayan a la otra orilla, y eso veíamos la semana pasada, ¿verdad? Es un gran acontecimiento que Jesús da de comer a aquella multitud. Y también, pues hablamos que este episodio de la multiplicación de los panes, pues se nos hace presentar a Jesús, o el evangelista San Mateo quiere presentar a Jesús como el nuevo Moisés. Así como Moisés dio de comer, o Dios a través de Moisés dio de comer al pueblo que caminaba por el desierto con el maná, pues ahora igualmente Jesús da de comer a este pueblo por el cual se compadece y cura a los enfermos, ¿verdad? Y ahora les da este alimento en abundancia. Recordamos que igualmente pues Jesús parte el pan, levanta su mirada al cielo, y el milagro de la multiplicación, o de que todo alcance, se realiza. Y creo que interesante era que decíamos el domingo pasado, Dios quiere que este acontecimiento sea actual y que sea día con día, que no sea solamente un acontecimiento que se quede en el texto, que se quede en la Biblia, sino que si nosotros somos capaces de compartir, el milagro se pueda realizar. Obviamente es un milagro, podríamos decirlo, como lo estamos comentando ahorita, pues espectacular. Tenía solamente 5 panes y 2 peces y alcanzó y sobró. Entonces, obviamente es la acción de Dios y es nuestra disposición lo que hace que el milagro suceda. Pues es la idea que el Evangelio nos narra el día de hoy. Jesús, que después de la multiplicación de los panes, creo que hay otro episodio, otro evangelista que dice que después de esta multiplicación, la gente se lo quería llevar a Jesús para proclamarlo rey, ¿verdad? Todo este acontecimiento. Pero interesante es cómo Jesús reacciona. Dice que pues manda a los discípulos hasta la otra orilla en la barca, y ya lo veníamos escuchando, era ya tarde o ya se había hecho de noche, y Jesús sube a la montaña para hacer oración. Entonces es interesante, porque pues es saber el llamado o la invitación que tenemos todos nosotros para profundizar siempre nuestra oración, o hacer tiempo para hacer oración. Decíamos, si Jesucristo, que es el Hijo de Dios, tiene necesidad de comunicarse, de dialogar, de hablar, de dedicar un tiempo, ¿verdad?, en la soledad para encontrarse con Dios, pues cuánto más nosotros. Entonces, este episodio nos habla de esto, y llegando la noche Jesús estaba ahí solo, y dice cómo pues igualmente los discípulos en medio del mar o del lago experimentan este acontecimiento de pues un fuerte viento que les era contrario y que sacudía la barca. En muchas ocasiones hemos hablado de que la barca significa o manifiesta la iglesia misma. Y yo creo que quienes trabajamos dentro de la iglesia, a lo mejor de una forma más presente, pero nos hacemos conscientes que tormentas van y vienen. Las tormentas son el pan nuestro de cada día, unas más pequeñas, otras más grandes, pero siempre están ahí presentes. Y a veces sentimos que en la tormenta pues nos vamos a hundir, o nos vamos a ahogar, o que igualmente Dios ya no está presente, o que Dios nos ha abandonado. Es algo, una sensación muy, muy común. Pero es interesante cómo igualmente el Evangelio pues nos dice que Jesús va caminando sobre el agua a encontrarse con ellos. La primera actitud de los discípulos es pensar que Jesús puede ser un fantasma, ¿verdad? Porque pues creo que estar en ese acontecimiento y ver que alguien viene caminando sobre las aguas, pues no debe ser algo fácil, ¿verdad? O algo sencillo. Pero interesante también es esta actitud de Jesús, que Jesús les dice, tranquilícense y no teman, soy yo, ¿verdad? Ante todo este momento. Y creo que son palabras que ocupamos recordar siempre, en medio siempre de la tormenta. Y les insisto, tanto en lo personal, en nuestra vida diaria, en nuestra vida familiar, en nuestra vida comunitaria, en nuestra vida de iglesia, pues es eso, en medio de la tormenta habrá que abrir los oídos para escuchar siempre esta voz de Jesús que nos dice eso: tranquilícense y no teman, soy yo. Lo decimos de una forma coloquial o popular, ¿verdad? Si Dios está con nosotros, ¿quién contra nosotros? Entonces es la confianza, es la tranquilidad y es la paz. Y pues obviamente es curioso la actitud de Pedro, ¿verdad? En este evangelio donde va a tomar la iniciativa para decir: Señor, si eres tú, mándame ir a ti caminando sobre el agua. Y a lo mejor, yo creo que a lo mejor no se imaginaba que le dijera pues vente, ¿verdad? O hazlo. Y Jesús dice eso: ven. Creo que es esta idea de Jesús que nos invita

0: nuevamente a ser como él. Hay que respetar las dimensiones, nunca jamás vamos a alcanzar a ser como él, pero es nuestra meta. Es decir, siempre buscamos imitarlo, siempre buscamos, y es como esta idea interesante, poder caminar sobre los problemas, poder caminar sobre las tormentas o las complicaciones, no rendirnos, no hundirnos, no atemorizarnos, sino poder sobre ellos avanzar, porque pues igual podríamos decir jamás, y no es por desilusionarnos o desalentarnos, pero jamás habrá un día que no tengamos problemas. Chicos, grandes, medianos, como ustedes quieran, los van a estar ahí, o los vientos van a estar ahí, que nos van a sacudir. Entonces la idea es cómo poder caminar por encima de todos ellos de la mano de Dios, ¿verdad? O como Dios lo realiza. Y pues obviamente entender, de hecho el Evangelio continúa diciendo que pues Pedro empieza a caminar, pero al sentir el viento nuevamente que no se calma, que no se tranquiliza, empieza a dudar, comienza a hundirse, y es la exclamación de Pedro para decirle al Señor: Señor, sálvame. Pues insisto, es parte de, o sea, a veces todos quisiéramos la calma, o sea, esta calma que decíamos ahorita con el profeta Elías, de suavidad, de tranquilidad, pues quisiéramos que fuera eterna, quisiéramos que siempre vivir en ese punto, pero la realidad es otra, o la vida es otra. Entonces la cuestión es esta, es podemos, o la invitación es a caminar por encima de los problemas. No es como enajenarnos, porque también a lo mejor podría ser la idea de hago como que no pasa nada, yo voy a caminar como que no pasa nada, y pues ahí están los problemas. La idea es qué es lo que me toca resolver, cómo poderlo resolver, cómo poderlo trabajar, qué es lo que es importante, qué es lo que es prioritario, e ir solucionando problemas, pero con la confianza puesta en Dios, ¿verdad? Dios que nos jala de la mano, o nos toma la mano para que no nos ahoguemos, o para que no nos hundamos en nuestras situaciones, sino que podamos confiar plenamente en ello. Jesús igualmente va a decir en el Evangelio, le dice a Pedro y nos dice a todos nosotros: hombre de poca fe, ¿por qué dudaste?
1: Pues ¿qué es lo que nos pasa a nosotros?
0: Es algo común, y les insisto, refleja nuestra humanidad, nuestra fragilidad, nuestra falta de confianza en el Señor, y también es, hasta cierto punto, es saber que ocupamos seguir trabajando más y más en la confianza de Dios, ¿verdad? Entonces, ocupamos crecer en la fe, y en aquel que está por encima de todo. De hecho, el hecho de que Jesús mande en otros episodios del Evangelio semejante a este, que calle, o que él mande sobre la tormenta y sobre el viento, pues manifiesta esto: es este Dios que ha creado todo lo que existe, que es el dueño de todo lo que existe. Si estoy agarrado de la mano de aquel que es el dueño de todo lo que existe, pues voy a poder caminar y avanzar, y no dejaré que las complicaciones o las dificultades metan miedo en mi corazón y en mi vida. Entonces, igual termina el Evangelio diciendo que Jesús sube a la barca calmando este viento, y los discípulos al final se postran ante él. Ya son dos acontecimientos. Por eso decía que el acontecimiento de la multiplicación de los panes, como lo conocemos, pues debería haber hecho en los discípulos mella, o ya haberlos convencido. Este es Dios el que multiplica los panes, pero es la falta de confianza que está todavía en ellos, y que en este nuevo acontecimiento al final terminan postrándose ante Jesús diciendo: verdaderamente tú eres el Hijo de Dios. ¿Por qué? Porque ha calmado la tempestad, porque ha calmado la tormenta que atentaba contra ellos. Les insisto, es parte de la vida, y luchamos por cada vez confiar más en Dios. Muchachos,
1: lo que pasa con nosotros, padre, es que la duda entra y el miedo los abarca, y ya, y por la razón de que yo creo que abandonamos a Dios en ciertos días, porque se nos olvida en nuestras vidas diario. Porque la razón de que tenemos una tribulación y ya los pone la mano, y si lo sentimos bien, pues ya lo abandonamos. Uh-huh. Está mal eso.
0: Sí, y creo que en ocasiones, o sea, hay que ser conscientes que las dudas siempre van a estar, porque creo que es como parte de nuestra humanidad, como también los miedos. Pero es que tanto yo permito que este miedo me rebase o uh-huh. me envuelva, igual que las dudas, uh-huh. ¿verdad? Porque si yo dejo que me rebase, o sea, están primero las dudas antes que Dios, o está primero el miedo antes que Dios. Uh-huh. Entonces, pues yo creo que es importante reconocer la grandeza, la inmensidad de nuestro Dios, y lo pequeño que en ocasiones pueden ser más bien nuestras dudas. También lo decimos de una forma popular: nos ahogamos en un vaso de agua, uh-huh. ¿verdad? Semejante a esto, o sea, son problemas a lo mejor no tan grandes, pero sentimos que lo es todo. Entonces es la confianza puesta en aquel que es más grande, que está por encima de nuestras dudas y de nuestros miedos.
2: Iba a decir que ahorita que dijo usted, padre, que la barca representa también la iglesia, ¿verdad? Veamos como en la barca iban los apóstoles, y ellos fueron los que recibieron el cargo de seguir la iglesia guiada por el Espíritu Santo, ¿verdad? Y desde el principio había tormentas y había violencia y todo eso. La iglesia desde el principio ha enfrentado a tantas dificultades, ¿verdad? Pero los apóstoles, mientras que se mantengan firmes con Jesucristo, van a superar, ¿verdad? Y salir adelante.
0: Sí, yo creo que es la conciencia de quién está al mando.
3: Sí.
0: O sea, al mando está Jesucristo de nuestra barca. Entonces no es que nos va a privar de las complicaciones o las dificultades, uh-huh. es saber que Él está al mando, ¿verdad?
3: Él
0: está al
3: frente. Dice aquí, padre, dice: en cuanto subieron a la barca, el viento se calmó. Uh-huh. No se quitó, pero se calmó. Pienso yo que en nuestra vida, en las cosas turbulentes que nos pasan, Dios, Jesús, estando con Él, nos da la paz para: espérate, está bien, no hay problema, sigue adelante. Y de su mano podemos estar esperanzados de que se va a pasar, esto no es permanente, va a pasar.
0: Va a pasar.
4: Yes. I'd like to add to the point of Miss Flora and Mr. Roel Smith. Like our new father mentioned, that it's part of our humanity. There's always doubt that creeps. We have been introduced and known Christ through our Catholic life since baptism. And many times when the tribulations of life come, that's when our faith is shaken, like St. Peter, mm-hmm. right? I'll go with you, but then doubt creeps in.
5: Right.
4: And then after doubt, there's fear. And when there's fear, we sink. Mm-hmm. So again, the solution is, again, Christ. What I see here is that they allowed Christ to stay in the boat. So the solution to all our doubts and fears is allow Christ to stay in our lives. And then in the first part of the gospel, when does Christ come to us? It said that the Lord went up to the mountain and prayed. So prayer is wanting our Christ to stay with us.
0: Sí, es un detalle interesante este de la oración, como les comentaba, ¿verdad? Y es obviamente lo que nos une a Él. Entonces, no quiero decir que Jesucristo es como, o a lo mejor sí, ¿verdad?, que es nuestro salvavidas, ¿verdad?, sí. Ante eso, porque es el que nos sostiene, o el sí. que nos da
1: la fortaleza.
0: Sí, que nos hace pues flotar, podríamos uh-huh. decirlo, ¿verdad? Pero es ante la oración, ¿verdad? La oración es importante como parte de la iglesia, como discípulos,
1: sí.
0: y constantemente mantener a aquel que nos puede rescatar de sí. nuestros miedos y de nuestras dudas, y nos hace superar cualquier tormenta en nuestras vidas.
1: Por eso estaba yo diciendo que lo abandonamos, porque de en el modo de que los ayudó, y gracias Diosito y todo, ¿verdad?, y rezamos y todo, pero de a poquito dejamos la oración.
0: Sí, somos fáciles a olvidarnos, por eso decíamos la cuestión, no es cuestión de acusar a los discípulos, porque pues así somos también todos nosotros, uh-huh. y es este vaivén entre el dudar, de Dios, Dios que se nos manifiesta, que se nos muestra, que nos convence de que Él es Dios, pero se nos olvida, y la necesidad de que nuevamente Dios vuelva a presentarse como lo que realmente es, porque les insisto, o sea, fue la multiplicación, después de la multiplicación es Jesús que calma la tormenta, ¿verdad? Y es otra vez convencernos de que Él está a cargo. La idea sería, pues yo creo que mantener más esta convicción en nuestras vidas de que pues Él es el que dirige, Él es el que nos alimenta, como decíamos desde la semana pasada, y que Él es el que nos puede rescatar de las complicaciones o las dificultades que, como les insisto, siempre va a haber o siempre estarán ahí presentes. A veces el problema también es eso, que decimos, es que yo quiero estar con Dios para no tener problemas. No, creo que no es el lugar, ¿verdad? No es la forma, o sea, Dios quiere ser muy claro con nosotros, los problemas ahí están, y muchas veces más bien es los problemas nos purifican, los problemas nos ayudan pues a la conciencia de que Dios está ahí presente y de que ocupamos siempre a Dios en nuestras vidas y que ocupamos no zarpar sin Él, ¿verdad? O sea, sino que siempre esté en nosotros.
3: Y la oración, pienso yo que el caminar con Jesús nos hace más el contacto personal con Él.
5: Sí, yo pienso también de que a mí me platicaron de que no me preocupara tanto, que se lo entregara a Dios.
1: Y Padre Pío dice, solo Cristo pide eso.
5: Es difícil, pero es algo que debemos de practicar. Sí,
0: es un equilibrio, porque digo, hay que reconocer qué cosas dependen de nosotros y hay que trabajarlas. Lo que no depende de nosotros, pues hay que dejárselo a Dios, porque por más que me preocupe, por más que esté ansioso por las cosas, pues si no está en mis manos, por pensarlo demasiado, se va a solucionar, ¿verdad? Entonces es, okay, se lo encomendamos a Dios, lo soltamos. A veces creo que hace mucha falta soltar también, y dejar que Dios sea Dios en nuestras vidas, sobre todo en las tribulaciones o complicaciones, y es dejar que Él dirija, que Él gobierne nuestras vidas para que podamos ir por encima de nuestras tormentas.
6: No, ya lo discutieron, pero eso es verdad. En cualquier chubasco que pase, ¿verdad? Sí. En tu vida, tienes que reaccionar, puede ser con miedo y pues no ves claro porque es una cosa que te está presionando, pero todo el tiempo tienes que al fin regresar al pensamiento de que yo lo puedo resolver y se lo voy a dejar o le voy a pedir a mi Cristo que me ayude y me guíe a resolver este problema.
5: Es que como vas en el carro y quieres que el carro se mueva más para adelante, el carro de enfrente se mueva más pronto o más, tienes que tener paciencia, tú no puedes controlar ese carro, ¿verdad?
1: Exactamente.
3: Nuestro tiempo no es igual que el de Dios.
0: Exacto. Bien, pues vamos a la bendición y si queda tiempo seguimos platicando. El Padre, el Hijo, el Espíritu Santo. Amén. Te pedimos, Señor, nos des siempre tu luz, tu bendición, para confiar plenamente en ti, en tu voluntad, en tus caminos, lo que tú quieres, Señor, de nuestras vidas. Te pedimos, Señor, para que podamos soltar nuestra voluntad en tu persona, en tu ser, que podamos no dejarnos atemorizar o que las dudas nos envuelvan tanto que nos olvidemos de ti y que pensemos que nos has olvidado, que nos has dejado. Que no dejemos la oración, para que siempre conectados contigo, tú vayas siempre como un huésped de honor en nuestra barca, que podamos igualmente dejarnos dirigir por ti, que calmas las tormentas. Por Jesucristo nuestro Señor.
1: Amén.
0: Que el Señor esté con ustedes.
1: Y con el Espíritu.
0: La bendición de Dios Todopoderoso, Padre, Hijo y Espíritu Santo, descienda sobre ustedes y permanezca para siempre. Amén.
1: Amén. Amén.
0: Ánimo.
1: Pero Padre, muchas gracias a todos nuestros radios escuchas y a usted también, Padre, por haber estado aquí con nosotros este día. Y todos nuestros radios escuchas y los seguidores, quiero darles las gracias a Maga Peña, Sandra Garza, Oralia García, Lidia Ortiz, Iselda Oviedo, Juan Martínez, Hilda Guerra, Juan Peña, Yolanda Martínez, Humberto González, Ross Pruneda, Sale García, no tenemos muchos más, Mario del Bosque y muchos más. Así es que muchas gracias a todos nuestros radioescuchas y también a los seguidores de Facebook que le pongan un like y un share, porque así el compromiso lo seguimos todos juntos, siguiendo con la palabra a todos nuestros amigos, nuestras amistades y nuestras familias. Ok, gracias y todo, que Dios los bendiga a todos. Gracias. Anemón.

0: smaller classes and more cooperation.
1: There. That's the way that it was. Mm-hmm. And they named the hall allí en Panam, say, I Amelia Hall, mm-hmm. en honor de ella, porque fue muy destacada como profesora también. Y los estudiantes de ella le dedicaron un sonnet de Shakespeare, mm-hmm. que está ahí. Lo voy a decir en inglés primero y luego lo traducimos. Mm-hmm. The eternal summer shall not fade, nor lose possession of the fair thou owest. 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Y le puse, en Amelia Hall, cuando vas ahí, ahí está eso.
2: And it's also something that's kind of sad right now. I was in, well, eating my, in one of the towns here, it's the town near us. It's not La Guria, but the next one.
3: La Casita?
2: La Jolla.
3: Ah, La Jolla.
2: All right. So a boy served me, and his name was Horacio. And I said, are you familiar with Shakespeare? I said, what's your year right now? He said, I'm fourth year high school, senior. So you must be familiar with Shakespeare. I said, who is that? So, yeah, it's being forgotten. Also, the classics.
1: Yeah. Es muy cierto. El punto de Larry es que parece ser que hoy en día ya nos está dando lo serio de los cursos como Shakespeare. En mm-hmm. las clases, yo me acuerdo que para nosotros, a fuerza, teníamos a Shakespeare en 11 y 12 en corpus en la escuela a donde yo iba.
0: Yes, yes.
1: Si le entrabas a Macbeth, era Macbeth y Romeo y Juliet.
0: Yeah. Mark Twain, también, you know.
1: I mean, Mark Twain.
2: Macbeth. Let me quote also something from there.
1: A ver.
2: You know how Macbeth, in the apex of the story, the climax, was so desperate, and he couldn't find meaning anymore. And I said, life is a story told by an idiot, full of sound and fury, signifying nothing.
0: Signifying nothing.
3: Hey. Antes también íbamos a la iglesia cuando nos íbamos a graduar de la high school. No sé qué clase, porque no sé, no lo he seguido, no sé si if it's gone down or
0: no, todavía existe eso.
3: ¿Sí?
0: Todavía los graduados van, tienen una misa especial uh-huh. para ellos,
1: uh-huh. pero
0: al fin del
1: son
0: año
1: son muchos
0: ¿mande?
1: Son muchos y llenan la iglesia.
0: Sí, no más que tienen diferentes, por ejemplo, una para la escuela de La Grulla, una para el high school de Río Grande, otra para la
4: Early college.
0: Yeah, the different levels. They do that. They do that.
3: So it still exists.
0: Yes, todavía.
1: Todavía. Mm-hmm. Así es que es una historia muy interesante. Mm-hmm. Y quería reconocer yo a Don Samuel Veo, a Doña Emilia Ramírez. And notice that I call him Don y Doña. That was the title of supreme respect.
0: Mm-hmm. At the time?
1: At
0: yes.
1: the time, yeah. Mm-hmm.
2: But it's just something because these higher ups, like that Doña has power and influence within the district, so she can push these things, meaning things that we have now neglected.
1: Mm-hmm. Well, okay, Larry, now I'm going to give you the story of a student who was a coach at the same time. And the Rattlers were unscored and untied and undefeated. That was that famous team. Estamos hablando de Ralph Martin, un muchacho de San Antonio, que se vino para acá porque creo que su abuelita no tenía compañía. Y Ralph fue a la escuela y era compañero de mi papá. Y era estudiante, pero jugaba fútbol y él era el coach. He was the coach porque no había dinero, there was no money for his salary. Okay, pero decía papá que todas las noches a las 7:30 Ralph se iba a dar la vuelta a los billares. Billares were the pool halls where the kids would play billiards. Okay, y si te pescaba ahí y eras football player, te daba una patada y te corría. Go home and go to bed, like you

Venía a sentirnos tu presencia. Ven y derrame en nosotros tu gracia, tu amor y tu bondad. Ven y consuélanos, Señor. Tú sabes todo aquello que nos aflige. Tú sabes, Señor, todo aquello que no nos deja estar en paz. Tú sabes, Señor Jesús, lo que nos aleja de ti, lo que nos aleja del Padre, lo que nos aleja, Señor, del camino, de la luz, de la verdad. Tú lo has dicho, mi Dios, yo soy el camino, la verdad y la vida. Tú lo has dicho, Señor. No permitas que

Tú sabes todo aquello que nos aflige. Tú sabes, Señor, todo aquello que no nos deja estar en paz. Tú sabes, Señor Jesús, lo que nos aleja de ti, lo que nos aleja del Padre, lo que nos aleja, Señor, del camino, de la luz, de la verdad. Tú lo has dicho, mi Dios, yo soy el camino, la verdad y la vida. Tú lo has dicho, Señor. No permita.

0: El Ángelus con nuestro señor obispo Daniel Flores.
1: El ángel del Señor anunció a María y concibió por obra del Espíritu Santo. Dios te salve María, llena de gracia, el Señor es contigo. Bendita eres tú entre todas las mujeres y bendito es el fruto de tu vientre Jesús. Santa María, Madre de Dios, ruega por nosotros los pecadores, ahora y en la hora de nuestra muerte. Amén. He aquí la esclava del Señor. Hágase en mí según tu palabra. Dios te salve María, llena eres de gracia, el Señor es contigo. Bendita eres tú entre todas las mujeres y bendito es el fruto de tu vientre Jesús. Santa María, Madre de Dios, ruega por nosotros los pecadores, ahora y en la hora de nuestra muerte. Amén. Y el Verbo se hizo carne y habitó entre nosotros. Dios te salve María, llena eres de gracia, el Señor es contigo. Bendita eres tú entre todas las mujeres y bendito es el fruto de tu vientre Jesús. Santa María, Madre de Dios, ruega por nosotros pecadores, ahora y en la hora de nuestra muerte. Amén. Ruega por nosotros, Santa Madre de Dios, para que seamos dignos de alcanzar las promesas de nuestro Señor Jesucristo. Oremos. Derrama, Señor, tu gracia sobre nosotros, que por el anuncio del ángel hemos conocido la encarnación de tu Hijo, para que lleguemos por su pasión y su cruz a la gloria de la resurrección por Jesucristo nuestro Señor. Amén.
2: Amén.
1: En nombre del Padre, y del Hijo, y del Espíritu Santo.
2: Amén.
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5: Alguna vez nos quedamos sin camino. Pero en esa vez, o cada vez, Dios es el único que puede abrir una puerta donde ya no hay salidas. Solo basta que nunca pierdas la confianza en Él.

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2: El ángel del Señor anunció a María y concibió por obra del Espíritu Santo. Dios te salve María, llena eres de gracia, el Señor es contigo. Bendita eres tú entre todas las mujeres y bendito es el fruto de tu vientre Jesús. Santa María, Madre de Dios, ruega por nosotros los pecadores, ahora y en la hora de nuestra muerte. Amén. He aquí la esclava del Señor. Hágase en mí según tu palabra. Dios te salve María, llena eres de gracia, el Señor es contigo. Bendita eres tú entre todas las mujeres y bendito es el fruto de tu vientre Jesús. Santa María, Madre de Dios, ruega por nosotros los pecadores, ahora y en la hora de nuestra muerte. Amén. Y el Verbo se hizo carne y habitó entre nosotros. Dios te salve María, llena eres de gracia, el Señor es contigo. Bendita eres tú entre todas las mujeres y bendito es el fruto de tu vientre Jesús. Santa María, Madre de Dios, ruega por nosotros los pecadores, ahora y en la hora de nuestra muerte. Amén. Ruega por nosotros, Santa Madre de Dios, para que seamos dignos de alcanzar las promesas de nuestro Señor Jesucristo. Oremos. Derrama, Señor, tu gracia sobre nosotros, que por el anuncio del ángel hemos conocido la encarnación de tu Hijo, para que lleguemos por su pasión y su cruz a la gloria de la resurrección por Jesucristo nuestro Señor. Amén. Amén. En nombre del Padre, y del Hijo, y del Espíritu Santo. Amén. Amén.
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1: El ángel del Señor anunció a María y concibió por obra del Espíritu Santo. Dios te salve María, llena eres de gracia, el Señor es contigo. Bendita eres tú entre todas las mujeres y bendito es el fruto de tu vientre Jesús. Santa María, Madre de Dios, ruega por nosotros los pecadores, ahora y en la hora de nuestra muerte. Amén. He aquí la esclava del Señor. Hágase en mí según tu palabra. Dios te salve María, llena eres de gracia, el Señor es contigo. Bendita eres tú entre todas las mujeres y bendito es el fruto de tu vientre Jesús. Santa María, Madre de Dios, ruega por nosotros los pecadores, ahora y en la hora de nuestra muerte. Amén. Y el Verbo se hizo carne y habitó entre nosotros. Dios te salve María, llena eres de gracia, el Señor es contigo. Bendita eres tú entre todas las mujeres y bendito es el fruto de tu vientre, Jesús. Santa María, Madre de Dios, ruega por nosotros los pecadores, ahora y en la hora de nuestra muerte. Amén. Ruega por nosotros, Santa Madre de Dios, para que seamos dignos de alcanzar las promesas de nuestro Señor Jesucristo. Oremos. Derrama, Señor, tu gracia sobre nosotros, que por el anuncio del ángel hemos conocido la encarnación de tu Hijo, para que lleguemos por su pasión y su cruz a la gloria de la resurrección por Jesucristo nuestro Señor. Amén.
2: Amén.
1: En nombre del Padre, y del Hijo, y del Espíritu Santo.
2: Amén.
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2: Amen.

opción en el mundo. Pero ánimo, yo he vencido al mundo, dijo Jesucristo. Porque lo que es imposible para el hombre, posible es para nuestro Dios.

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1: El ángel del Señor anunció a María y concibió por obra del Espíritu Santo. Dios te salve María, llena de gracia, el Señor es contigo. Bendita eres tú entre todas las mujeres y bendito es el fruto de tu vientre Jesús. Santa María, Madre de Dios, ruega por nosotros los pecadores, ahora y en la hora de nuestra muerte. Amén. He aquí la esclava del Señor. Hágase en mí según tu palabra. Dios te salve María, llena eres de gracia, el Señor es contigo. Bendita eres tú entre todas las mujeres y bendito es el fruto de tu vientre Jesús. Santa María, Madre de Dios, ruega por nosotros los pecadores, ahora y en la hora de nuestra muerte. Amén. Y el Verbo se hizo carne y habitó entre nosotros. Dios te salve María, llena eres de gracia, el Señor es contigo. Bendita eres tú entre todas las mujeres y bendito es el fruto de tu vientre Jesús. Santa María, Madre de Dios, ruega por nosotros los pecadores, ahora y en la hora de nuestra muerte. Amén. Ruega por nosotros, Santa Madre de Dios, para que seamos dignos de alcanzar las promesas de nuestro Señor Jesucristo. Oremos. Derrama, Señor, tu gracia sobre nosotros, que por el anuncio del ángel hemos conocido la encarnación de tu Hijo, para que lleguemos por su pasión y su cruz a la gloria de la resurrección por Jesucristo nuestro Señor. Amén.
2: Amén.
1: En nombre del Padre, del Hijo y del Espíritu Santo.
2: Amén. Amén.
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4: Recordemos en la homilía el pontífice ha recordado la verdadera...
5: Empezamos con música tropical, la nueva hora de música tropical en KSKS 99.9 FM y empezamos con esta hermosa canción del grupo Alfareros de República Dominicana. El

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1: Gracias por escuchar esta hermosa música tropical, católica. Lo hicimos de todo corazón para todos ustedes, los que nos escuchan en este momento. Claro que sí. Esto es

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1: El ángel del Señor anunció a María y concibió por obra del Espíritu Santo. Dios te salve María, llena de gracia, el Señor es contigo. Bendita eres tú entre todas las mujeres y bendito es el fruto de tu vientre Jesús. Santa María, Madre de Dios, ruega por nosotros los pecadores, ahora y en la hora de nuestra muerte. Amén. He aquí la esclava del Señor. Hágase en mí según tu palabra. Dios te salve María, llena eres de gracia, el Señor es contigo. Bendita eres tú entre todas las mujeres y bendito es el fruto de tu vientre Jesús. Santa María, Madre de Dios, ruega por nosotros los pecadores, ahora y en la hora de nuestra muerte. Amén. Y el Verbo se hizo carne y habitó entre nosotros. Dios te salve María, llena eres de gracia, el Señor es contigo. Bendita eres tú entre todas las mujeres y bendito es el fruto de tu vientre Jesús. Santa María, Madre de Dios, ruega por nosotros los pecadores, ahora y en la hora de nuestra muerte. Amén. Ruega por nosotros, Santa Madre de Dios, para que seamos dignos de alcanzar las promesas de nuestro Señor Jesucristo. Oremos. Derrama, Señor, tu gracia sobre nosotros, que por el anuncio del ángel hemos conocido la encarnación de tu Hijo, para que lleguemos por su pasión y su cruz a la gloria de la resurrección por Jesucristo nuestro Señor. Amén.
2: Amén.
1: En nombre del Padre, y del Hijo, y del Espíritu Santo.
2: Amén. Amén.
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2: Amen.

Dice la palabra de Dios en Isaías 41:10. Así que no temas, porque yo estoy contigo. No te angusties, porque yo soy tu Dios. Te fortaleceré y te ayudaré. Te sostendré con mi diestra victoriosa. Definitivamente, tú eres más fuerte.

Espíritu de mi Padre está sobre mí, por cuanto me ha ungido para dar buenas nuevas a los pobres. Me ha enviado a sanar a los enfermos, a los quebrantados de corazón, a pregonar libertad a los cautivos, dar vista a los ciegos. De cierto os digo, todo cuanto pidiereis al Padre en mi nombre, os lo

0: El Ángelus con nuestro señor obispo Daniel Flores.
1: El ángel del Señor anunció a María y concibió por obra del Espíritu Santo. Dios te salve María, llena de gracia, el Señor es contigo. Bendita eres tú entre todas las mujeres y bendito es el fruto de tu vientre Jesús. Santa María, Madre de Dios, ruega por nosotros los pecadores, ahora y en la hora de nuestra muerte. Amén. He aquí la esclava del Señor. Hágase en mí según tu palabra. Dios te salve María, llena eres de gracia, el Señor es contigo. Bendita eres tú entre todas las mujeres y bendito es el fruto de tu vientre Jesús. Santa María, Madre de Dios, ruega por nosotros los pecadores, ahora y en la hora de nuestra muerte. Amén. Y el Verbo se hizo carne y habitó entre nosotros. Dios te salve María, llena eres de gracia, el Señor es contigo. Bendita eres tú entre todas las mujeres y bendito es el fruto de tu vientre Jesús. Santa María, Madre de Dios, ruega por nosotros los pecadores, ahora y en la hora de nuestra muerte. Amén. Ruega por nosotros, Santa Madre de Dios, para que seamos dignos de alcanzar las promesas de nuestro Señor Jesucristo. Oremos. Derrama, Señor, tu gracia sobre nosotros, que por el anuncio del ángel hemos conocido la encarnación de tu Hijo, para que lleguemos por su pasión y su cruz a la gloria de la resurrección por Jesucristo nuestro Señor. Amén.
2: Amén.
1: En nombre del Padre, del Hijo y del Espíritu Santo.
2: Amén.
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Rezo del Santo Rosario. Misterios gozosos. Por la señal de la Santa Cruz, de nuestros enemigos, líbranos, Señor, Dios nuestro. En el nombre del Padre, del Hijo y del Espíritu Santo. Amén. Primer misterio gozoso. La anunciación del Arcángel San Gabriel a María Santísima y encarnación del Hijo de Dios.

0: Padre nuestro que estás en el cielo, santificado sea tu nombre. Venga a nosotros tu reino. Hágase tu voluntad, así en la tierra como en el cielo.
1: Danos hoy nuestro pan de cada día. Perdona nuestras ofensas, como también nosotros perdonamos a los que nos ofenden. No nos dejes caer en tentación y líbranos del mal.
0: Dios te salve María, llena eres de gracia. El Señor es contigo. Bendita tú eres entre todas las mujeres. Bendito es el fruto de tu vientre, Jesús.
1: Santa María, Madre de Dios, ruega por nosotros los pecadores, ahora y en la hora de nuestra muerte. Amén.
0: Dios te salve María, llena eres de gracia. El Señor es contigo. Bendita tú eres entre todas las mujeres. Bendito es el fruto de tu vientre, Jesús.
1: Santa María, Madre de Dios, ruega por nosotros los pecadores, ahora y en la hora de nuestra muerte. Amén.
0: Dios te salve María, llena eres de gracia. El Señor es contigo. Bendita tú eres entre todas las mujeres. Bendito es el fruto de tu vientre, Jesús.
1: Santa María, Madre de Dios, ruega por nosotros los pecadores, ahora y en la hora de nuestra muerte. Amén.
0: Dios te salve María, llena eres de gracia. El Señor es contigo. Bendita tú eres entre todas las mujeres. Bendito es el fruto de tu vientre, Jesús.
1: Santa María, Madre de Dios, ruega por nosotros los pecadores, ahora y en la hora de nuestra muerte. Amén.
0: Dios te salve María, llena eres de gracia. El Señor es contigo. Bendita tú eres entre todas las mujeres. Bendito es el fruto de tu vientre, Jesús.
1: Santa María, Madre de Dios, ruega por nosotros los pecadores, ahora y en la hora de nuestra muerte. Amén.
0: Dios te salve María, llena eres de gracia. El Señor es contigo. Bendita tú eres entre todas las mujeres. Bendito es el fruto de tu vientre, Jesús.
1: Santa María, Madre de Dios, ruega por nosotros los pecadores, ahora y en la hora de nuestra muerte. Amén.
0: Dios te salve María, llena eres de gracia. El Señor es contigo. Bendita tú eres entre todas las mujeres. Bendito es el fruto de tu vientre, Jesús.
1: Santa María, Madre de Dios, ruega por nosotros los pecadores, ahora y en la hora de nuestra muerte. Amén.
0: Dios te salve María, llena eres de gracia. El Señor es contigo. Bendita tú eres entre todas las mujeres. Bendito es el fruto de tu vientre, Jesús.
1: Santa María, Madre de Dios, ruega por nosotros los pecadores, ahora y en la hora de nuestra muerte. Amén.
0: Dios te salve María, llena eres de gracia. El Señor es contigo. Bendita tú eres entre todas las mujeres. Bendito es el fruto de tu vientre, Jesús.
1: Santa María, Madre de Dios, ruega por nosotros los pecadores, ahora y en la hora de nuestra muerte. Amén.
0: Dios te salve María, llena eres de gracia. El Señor es contigo. Bendita tú eres entre todas las mujeres. Bendito es el fruto de tu vientre, Jesús.
1: Santa María, Madre de Dios, ruega por nosotros los pecadores, ahora y en la hora de nuestra muerte. Amén.
0: Gloria al Padre, y al Hijo, y al Espíritu Santo.
1: Como era en un principio, ahora y siempre, por los siglos de los siglos. Amén.
0: Oh Jesús mío, perdona nuestros pecados. Líbranos del fuego del infierno. Lleva todas las almas al cielo, especialmente las más necesitadas de tu misericordia.
2: Segundo misterio gozoso. La visita que hizo María Santísima a su prima Santa Isabel y santificación de San Juan Bautista.

0: como en el cielo.
1: Danos hoy nuestro pan de cada día. Perdona nuestras ofensas, como también nosotros perdonamos a los que nos ofenden. No nos dejes caer en la tentación y líbranos del mal.
0: Dios te salve María, llena eres de gracia, el Señor es contigo. Bendita tú eres entre todas las mujeres, y bendito es el fruto de tu vientre, Jesús.
1: Santa María, Madre de Dios, ruega por nosotros los pecadores, ahora y en la hora de nuestra muerte. Amén.

0: tu vientre, Jesús.
1: Santa María, Madre de Dios, ruega por nosotros los pecadores, ahora y en la hora de nuestra muerte. Amén.
0: Dios te salve María, llena eres de gracia, el Señor es contigo, bendita tú eres entre todas las mujeres, bendito es el fruto de tu vientre, Jesús.
1: Santa María, Madre de Dios, ruega por nosotros los pecadores, ahora y en la hora de nuestra muerte. Amén.

0: vientre, Jesús.
1: Santa María, Madre de Dios, ruega por nosotros los pecadores, ahora y en la hora de nuestra muerte. Amén.
0: Dios te salve María, llena eres de gracia, el Señor es contigo, bendita tú eres entre todas las mujeres, bendito es el fruto de tu vientre, Jesús.
1: Santa María, Madre de Dios, ruega por nosotros los pecadores, ahora y en la hora de nuestra muerte. Amén.
0: Dios te salve María, llena eres de gracia, el Señor es contigo, bendita tú eres entre todas las mujeres, bendito es el fruto de tu vientre, Jesús.
1: Santa María, Madre de Dios, ruega por nosotros los pecadores, ahora y en la hora de nuestra muerte. Amén.

0: siempre, Jesús.
1: Santa María, Madre de Dios, ruega por nosotros los pecadores, ahora y en la hora de nuestra muerte. Amén.
0: Gloria al Padre, al Hijo y al Espíritu Santo.
1: Como era en el principio, ahora y siempre, por los siglos de los siglos. Amén. Oh Jesús mío, perdona nuestros pecados, líbranos del fuego del infierno, lleva todas las almas al cielo, especialmente las más necesitadas de tu misericordia. Amén.
2: Tercer misterio gozoso: el nacimiento del niño Dios en el portal de Belén, en un pobre y humilde pesebre.

0: Padre nuestro que estás en el cielo, santificado sea tu nombre. Venga a nosotros tu reino. Hágase tu voluntad, así en la tierra como en el cielo.
1: Danos hoy nuestro pan de cada día. Perdona nuestras ofensas, como también nosotros perdonamos a los que nos ofenden. No nos dejes caer en tentación y líbranos del mal.
0: Dios te salve María, llena eres de gracia. El Señor es contigo. Bendita tú eres entre todas las mujeres. Bendito es el fruto de tu vientre, Jesús.
1: Santa María, Madre de Dios, ruega por nosotros los pecadores, ahora y en la hora de nuestra muerte. Amén.
0: Dios te salve María, llena eres de gracia. El Señor es contigo. Bendita tú eres entre todas las mujeres. Bendito es el fruto de tu vientre, Jesús.
1: Santa María, Madre de Dios, ruega por nosotros los pecadores, ahora y en la hora de nuestra muerte. Amén.
0: Dios te salve María, llena eres de gracia. El Señor es contigo. Bendita tú eres entre todas las mujeres. Bendito es el fruto de tu vientre, Jesús.
1: Santa María, Madre de Dios, ruega por nosotros los pecadores, ahora y en la hora de nuestra muerte. Amén.
0: Dios te salve María, llena eres de gracia. El Señor es contigo. Bendita tú eres entre todas las mujeres. Bendito es el fruto de tu vientre, Jesús.
1: Santa María, Madre de Dios, ruega por nosotros los pecadores, ahora y en la hora de nuestra muerte. Amén.
0: Dios te salve María, llena eres de gracia. El Señor es contigo. Bendita tú eres entre todas las mujeres. Bendito es el fruto de tu vientre, Jesús.
1: Santa María, Madre de Dios, ruega por nosotros los pecadores, ahora y en la hora de nuestra muerte. Amén.
0: Dios te salve María, llena eres de gracia. El Señor es contigo. Bendita tú eres entre todas las mujeres. Bendito es el fruto de tu vientre, Jesús.
1: Santa María, Madre de Dios, ruega por nosotros los pecadores, ahora y en la hora de nuestra muerte. Amén.
0: Dios te salve María, llena eres de gracia. El Señor es contigo. Bendita tú eres entre todas las mujeres. Bendito es el fruto de tu vientre, Jesús.
1: Santa María, Madre de Dios, ruega por nosotros los pecadores, ahora y en la hora de nuestra muerte. Amén.
0: Dios te salve María, llena eres de gracia. El Señor es contigo. Bendita tú eres entre todas las mujeres. Bendito es el fruto de tu vientre, Jesús.
1: Santa María, Madre de Dios, ruega por nosotros los pecadores, ahora y en la hora de nuestra muerte. Amén.
0: Dios te salve María, llena eres de gracia. El Señor es contigo. Bendita tú eres entre todas las mujeres. Bendito es el fruto de tu vientre, Jesús.
1: Santa María, Madre de Dios, ruega por nosotros los pecadores, ahora y en la hora de nuestra muerte. Amén.
0: Dios te salve María, llena eres de gracia. El Señor es contigo. Bendita tú eres entre todas las mujeres. Bendito es el fruto de tu vientre, Jesús.
1: Santa María, Madre de Dios, ruega por nosotros los pecadores, ahora y en la hora de nuestra muerte. Amén.
0: Gloria al Padre, y al Hijo, y al Espíritu Santo.
1: Como era en un principio, ahora y siempre, por los siglos de los siglos. Amén.
0: Oh Jesús mío, perdona nuestros pecados. Líbranos del fuego del infierno. Lleva todas las almas al cielo, especialmente las más necesitadas de tu misericordia.
2: Cuarto misterio gozoso: la presentación del Niño Dios en el templo y purificación de su Santísima Madre.

0: nosotros tu reino. Hágase tu voluntad, así en la tierra como en el cielo.
1: Danos hoy nuestro pan de cada día. Perdona nuestras ofensas, como también nosotros perdonamos a los que nos ofenden. No nos dejes caer en la tentación y líbranos del mal.

Santa María, Madre de Dios, ruega por nosotros los pecadores, ahora y en la hora de nuestra muerte. Amén. Dios te

0: Vientre Jesús.
1: Santa María, Madre de Dios, ruega por nosotros los pecadores, ahora y en la hora de nuestra muerte. Amén.
0: Dios te salve María, llena eres de gracia, el Señor es contigo. Bendita tú eres entre todas las mujeres, bendito es el fruto de tu vientre, Jesús.
1: Santa María, Madre de Dios, ruega por nosotros los pecadores, ahora y en la hora de nuestra muerte. Amén.
0: Dios te salve María, llena eres de gracia, el Señor es contigo. Bendita tú eres entre todas las mujeres, bendito es el fruto de tu vientre, Jesús.
1: Santa María, Madre de Dios, ruega por nosotros los pecadores, ahora y en la hora de nuestra muerte. Amén.
0: Dios te salve María, llena eres de gracia, el Señor es contigo. Bendita tú eres entre todas las mujeres, bendito es el fruto de tu vientre, Jesús.
1: Santa María, Madre de Dios, ruega por nosotros los pecadores, ahora y en la hora de nuestra muerte. Amén.

0: Santa María, Madre de Dios, ruega por nosotros los pecadores, ahora y en la hora de nuestra muerte. Amén.
1: Gloria al Padre, al Hijo y al Espíritu Santo.
0: Como era en el principio, ahora y siempre, por los siglos de los siglos. Amén. Oh Jesús mío, perdona nuestros pecados, líbranos del fuego del infierno, lleva todas las almas al cielo, especialmente las más necesitadas de tu misericordia. Amén.
2: Quinto misterio gozoso: la pérdida y hallazgo del niño Dios en el templo, discutiendo en medio de los doctores de la ley.

0: Padre nuestro que estás en el cielo, santificado sea tu nombre. Venga a nosotros tu reino. Hágase tu voluntad, así en la tierra como en el cielo.
1: Danos hoy nuestro pan de cada día. Perdona nuestras ofensas, como también nosotros perdonamos a los que nos ofenden. No nos dejes caer en tentación y líbranos del mal.
0: Dios te salve María, llena eres de gracia. El Señor es contigo. Bendita tú eres entre todas las mujeres. Bendito es el fruto de tu vientre, Jesús.
1: Santa María, Madre de Dios, ruega por nosotros los pecadores, ahora y en la hora de nuestra muerte. Amén.
0: Dios te salve María, llena eres de gracia, el Señor es contigo. Bendita tú eres entre todas las mujeres, bendito es el fruto de tu vientre, Jesús.
1: Santa María, Madre de Dios, ruega por nosotros los pecadores, ahora y en la hora de nuestra muerte. Amén.
0: Dios te salve María, llena eres de gracia, el Señor es contigo. Bendita tú eres entre todas las mujeres, bendito es el fruto de tu vientre, Jesús.
1: Santa María, Madre de Dios, ruega por nosotros los pecadores, ahora y en la hora de nuestra muerte. Amén.
0: Dios te salve María, llena eres de gracia, el Señor es contigo. Bendita tú eres entre todas las mujeres, bendito es el fruto de tu vientre, Jesús.
1: Santa María, Madre de Dios, ruega por nosotros los pecadores, ahora y en la hora de nuestra muerte. Amén.
0: Dios te salve María, llena eres de gracia, el Señor es contigo. Bendita tú eres entre todas las mujeres, bendito es el fruto de

0: tu vientre, Jesús.
1: Santa María, Madre de Dios, ruega por nosotros los pecadores, ahora y en la hora de nuestra muerte. Amén.
0: Dios te salve María, llena eres de gracia, el Señor es contigo, bendita tú eres entre todas las mujeres, bendito es el fruto de tu vientre, Jesús.
1: Santa María, Madre de Dios, ruega por nosotros los pecadores, ahora y en la hora de nuestra muerte. Amén.
0: Dios te salve María, llena eres de gracia, el Señor es contigo, bendita tú eres entre todas las mujeres, bendito es el fruto de tu vientre, Jesús.
1: Santa María, Madre de Dios, ruega por nosotros los pecadores, ahora y en la hora de nuestra muerte. Amén.
0: Dios te salve María, llena eres de gracia, el Señor es contigo. Bendita tú eres entre todas las mujeres, bendito es el fruto de tu vientre, Jesús.
1: Santa María, Madre de Dios, ruega por nosotros los pecadores, ahora y en la hora de nuestra muerte. Amén.
0: Dios te salve María, llena eres de gracia, el Señor es contigo. Bendita tú eres entre todas las mujeres, bendito es el fruto de tu vientre, Jesús.
1: Santa María, Madre de Dios, ruega por nosotros los pecadores, ahora y en la hora de nuestra muerte. Amén.
0: Dios te salve María, llena eres de gracia, el Señor es contigo. Bendita tú eres entre todas las mujeres, bendito es el fruto de tu vientre, Jesús.
1: Santa María, Madre de Dios, ruega por nosotros los pecadores, ahora y en la hora de nuestra muerte. Amén.
0: Gloria al Padre, y al Hijo, y al Espíritu Santo.
1: Como era en un principio, ahora y siempre, por los siglos de los siglos. Amén.
0: Oh Jesús mío, perdona nuestros pecados, líbranos del fuego del infierno, lleva todas las almas al cielo, especialmente las más necesitadas de tu misericordia.
2: Dios te salve, Reina y Madre, Madre de misericordia, vida, dulzura y esperanza nuestra. Dios te salve, a ti clamamos los desterrados hijos de Eva, a ti suspiramos gimiendo y llorando en este valle de lágrimas. Ea pues, Señora abogada nuestra, vuelve a nosotros esos tus ojos misericordiosos, y después de este destierro, muéstranos a Jesús, fruto bendito de tu vientre. Oh clemente, oh piadosa, oh dulce Virgen María, ruega por nosotros, Santa Madre de Dios, para que seamos dignos de alcanzar las promesas y gracias de nuestro Señor Jesucristo. Amén.

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1: San Pablo nos dice que la bondad de ustedes sea conocida por todos los hombres. La bondad es un lenguaje universal. Todos comprenden cuando alguien es amable con ellos. La bondad es la manera en la que expresamos la misericordia en nuestra vida. Es esa tierna misericordia que mostramos hacia los demás cuando les ofrecemos una mano amiga, cuando buscamos hacerle la vida más fácil a alguien. Cuando experimentamos la bondad y la misericordia de Dios, nos lleva a querer compartirlas con los demás. La bondad es contagiosa y evangélica. Cuando somos amables con otras personas, ellos también quieren serlo. Entonces, un acto de bondad puede iniciar una revolución de misericordia en nuestro mundo.
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2: Respeta a tu padre y a tu madre, para que se prolongue tu vida sobre la tierra que Yahvé, tu Dios, te da.

Esta oración que te ofrecemos llenos de gozo, cumple tus promesas, que los hombres al conocer tu verdadera imagen se convertirán a ti y retornarán a casa. Haznos instrumentos de tu amor y tu misericordia. Te lo pedimos por Jesucristo nuestro Señor y nuestro Dios, que contigo y el Espíritu

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2: El ángel del Señor anunció a María y concibió por obra del Espíritu Santo. Dios te salve María, llena eres de gracia, el Señor es contigo. Bendita eres tú entre todas las mujeres y bendito es el fruto de tu vientre Jesús. Santa María, Madre de Dios, ruega por nosotros los pecadores, ahora y en la hora de nuestra muerte. Amén. He aquí la esclava del Señor. Hágase en mí según tu palabra. Dios te salve María, llena eres de gracia, el Señor es contigo. Bendita eres tú entre todas las mujeres y bendito es el fruto de tu vientre, Jesús. Santa María, Madre de Dios, ruega por nosotros los pecadores, ahora y en la hora de nuestra muerte. Amén. Y el Verbo se hizo carne y habitó entre nosotros. Dios te salve María, llena eres de gracia, el Señor es contigo. Bendita eres tú entre todas las mujeres y bendito es el fruto de tu vientre, Jesús. Santa María, Madre de Dios, ruega por nosotros los pecadores, ahora y en la hora de nuestra muerte. Amén. Ruega por nosotros, Santa Madre de Dios, para que seamos dignos de alcanzar las promesas de nuestro Señor Jesucristo. Oremos. Derrama, Señor, tu gracia sobre nosotros, que por el anuncio del ángel hemos conocido la encarnación de tu Hijo, para que lleguemos por su pasión y su cruz a la gloria de la resurrección, por Jesucristo nuestro Señor. Amén.
3: Amén.
2: En nombre del Padre, y del Hijo, y del Espíritu Santo.
3: Amén.
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No sé cuán profundos sean tus problemas el día de hoy, pero la Biblia dice que no hay nada imposible para Dios. En aquel momento en que Jesús se encontraba conmovido en su interior, acercándose al sepulcro, respondió: ¿No te he dicho que si crees, verás la gloria de Dios? Y alzando sus ojos al cielo y dando una orden, su amigo resucitó.

0: el Ángelus con nuestro señor obispo Daniel Flores.
1: El ángel del Señor anunció a María y concibió por obra del Espíritu Santo. Dios te salve María, llena de gracia, el Señor es contigo. Bendita eres tú entre todas las mujeres y bendito es el fruto de tu vientre Jesús. Santa María, Madre de Dios, ruega por nosotros los pecadores, ahora y en la hora de nuestra muerte. Amén. He aquí la esclava del Señor. Hágase en mí según tu palabra. Dios te salve María, llena eres de gracia, el Señor es contigo. Bendita eres tú entre todas las mujeres y bendito es el fruto de tu vientre Jesús. Santa María, Madre de Dios, ruega por nosotros los pecadores, ahora y en la hora de nuestra muerte. Amén. Y el Verbo se hizo carne y habitó entre nosotros. Dios te salve María, llena eres de gracia, el Señor es contigo. Bendita eres tú entre todas las mujeres y bendito es el fruto de tu vientre Jesús. Santa María, Madre de Dios, ruega por nosotros los pecadores, ahora y en la hora de nuestra muerte. Amén. Ruega por nosotros, Santa Madre de Dios, para que seamos dignos de alcanzar las promesas de nuestro Señor Jesucristo. Oremos. Derrama, Señor, tu gracia sobre nosotros, que por el anuncio del ángel hemos conocido la encarnación de tu Hijo, para que lleguemos por su pasión y su cruz a la gloria de la resurrección por Jesucristo nuestro Señor. Amén.
2: Amén.
1: En nombre del Padre, del Hijo y del Espíritu Santo.
2: Amén.
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0: El Ángelus con nuestro señor obispo Daniel Flores.
1: El ángel del Señor anunció a María y concibió por obra del Espíritu Santo. Dios te salve María, llena eres de gracia, el Señor es contigo. Bendita eres tú entre todas las mujeres y bendito es el fruto de tu vientre Jesús. Santa María, Madre de Dios, ruega por nosotros los pecadores, ahora y en la hora de nuestra muerte. Amén. He aquí la esclava del Señor. Hágase en mí según tu palabra. Dios te salve María, llena eres de gracia, el Señor es contigo. Bendita eres tú entre todas las mujeres y bendito es el fruto de tu vientre Jesús. Santa María, Madre de Dios, ruega por nosotros los pecadores, ahora y en la hora de nuestra muerte. Amén. Y el Verbo se hizo carne y habitó entre nosotros. Dios te salve María, llena eres de gracia, el Señor es contigo. Bendita eres tú entre todas las mujeres y bendito es el fruto de tu vientre, Jesús. Santa María, Madre de Dios, ruega por nosotros los pecadores, ahora y en la hora de nuestra muerte. Amén. Ruega por nosotros, Santa Madre de Dios, para que seamos dignos de alcanzar las promesas de nuestro Señor Jesucristo. Oremos. Derrama, Señor, tu gracia sobre nosotros, que por el anuncio del ángel hemos conocido la encarnación de tu Hijo, para que lleguemos por su pasión y su cruz a la gloria de la resurrección por Jesucristo nuestro Señor. Amén.
2: Amén.
1: En nombre del Padre, del Hijo y del Espíritu Santo.
2: Amén.
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Oh, queridos amigos, aquí con ustedes Douglas Archer, el arquero de Dios. Amigos, bienvenidos. Ya estamos listos para comenzar aquí en Fecha Canción.

¿Cómo estamos, amigos? Aquí, pues, privilegiados de poder sentarnos ante estos micrófonos una vez más y escuchar con ustedes la música de nuestros grupos y cantantes católicos. Gracias a todos ustedes por acompañarnos hoy día. Si quieren echarnos una mano escogiendo la música para el día de hoy y no solo escuchar, pues les invito a comunicarse con nosotros durante toda esta hora. Con sus saludos, con sus mensajes y bueno, si quieren proponer alguna canción para que escuchemos el día de hoy, bueno, entonces aquí estamos, listos para complacerles. Así que, escríbanos, amigos. Primero les doy toda la información para poder estar en contacto con Fe Hecha Canción. Si nos quieren escribir por correo electrónico, mándenos un mensaje. fehechacancion@ewtn.com. Aquí tengo el buzón de correo electrónico abierto. Y los mensajes me llegan inmediatamente. Así que mándenme sus mensajes por correo electrónico si quieren. O si quieren buscarme por las redes. En Facebook me encuentran como Fe Hecha Canción y en Instagram me encuentran como Arquero de Dios. Y bueno, si están escuchando la emisión en vivo y me quieren llamar, claro, quizás no sabes, pero la emisión en vivo es todas las mañanas a las 11, hora del este de los Estados Unidos. Pero yo sé que hay muchas personas, quizá tú eres uno de ellos, que nos escucha en diferentes horarios, en la noche o en la madrugada, pero igual me puedes mandar un mensaje a través de los medios que les acabo de decir. O si están escuchando en vivo y me quieren llamar aquí en la cabina desde los Estados Unidos, me pueden llamar por el 1-866-398-6377 o desde cualquier país del mundo a través de la línea internacional. Y ese número es 1-205-271-2976. Y bueno, pues amigos, hoy que estamos aquí en este 11 de agosto, que es un día maravilloso porque celebramos a Santa Clara. Y es una santa importante para nosotros aquí en EWTN porque nuestra queridísima fundadora, Madre Angélica, que en paz descanse, fue pobre Clarisa. No de la orden fundada por la misma Santa Clara, porque ya ustedes saben, ¿no? Que, o sea, junto con San Francisco, Santa Clara fundó la primera comunidad de pobres clarisas, pero a lo largo de los siglos se han ido surgiendo diferentes comunidades ligadas con el carisma de Santa Clara y las pobres clarisas y la Madre Angélica, incluso, bueno, la comunidad de ella fue una de esas que surgió, creo que en el siglo XIX, si no estoy mal, en Francia surgió la orden, la comunidad de Madre Angélica, pobres clarisas de la adoración perpetua. Entonces, bueno, por eso hoy en EWTN tenemos el corazón lleno de alegría y de veneración y de amor por nuestra querida Santa Clara y bueno, en este día de que celebran nuestras hermanas clarisas que están por allá en el convento de Nuestra Señora de Los Ángeles allá en Huntsville, Alabama, que está como una hora de acá. Antes, si ustedes conocen la historia de EWTN, pues porque EWTN la fundó Madre Angélica con sus hermanas. Increíble. A principios de los años 80,
Y por muchos años las hermanas estaban al frente de, pues, de muchas cosas aquí en EWTN. Y por supuesto siempre eran la base espiritual, el pilar espiritual de toda esta obra, sosteniéndonos con sus oraciones. Y hasta el día de hoy sigue siendo el caso, porque las monjas que están allá en el convento, en el monasterio construido por Madre Angélica en el santuario del Santísimo Sacramento, pues siguen orando siempre, todo el tiempo, por la obra de EWTN. Así que bueno, amigos, si no vamos a escuchar unas cuantas a Santa Clara en un día como hoy, ¿cuándo? Así que bueno, tengo unos cuantos temas aquí que tenemos para el día de hoy para comenzar, y vamos a escuchar de un disco todo dedicado a Santa Clara del grupo Hesed. El disco se llama Santa Clara, Dama Pobre. Vamos a comenzar con un tema que se llama Por el Todo de Dios.

Ahí escuchamos al grupo Hesed de México junto con Marcela de la Garza. De hecho, Marcela es compositora de esta canción del disco de Hesed dedicado a Santa Clara, Dama Pobre. Y la canción se llama Por el Todo de Dios. Y bueno, seguimos, amigos. Tengo un par de canciones más dedicadas a Santa Clara en este día 11 de agosto. Y vamos a Argentina para escuchar. Esto me encanta, amigos, porque ya ustedes saben que todos estos estilos folclóricos de nuestros países me fascinan. Y entonces aquí tenemos un grupo de Argentina que se llama Los Carabajal. Y este grupo compuso como toda una cantata a San Francisco, dedicada a San Francisco, y pues también con un par de canciones a Santa Clara, como es el caso de esta chacarera que vamos a escuchar, que se llama Chacarera de las Claritas.

hermosa, hermosa chacarera de las Clarisas de los Carabajal de Argentina. Y bueno, pues tengo una más, amigos, una más. Esta vez de Juan Morales Montero y el grupo Nuevo Trigo, de un disco que salió... Oh, ¿cuándo salió este disco? Bueno, no sé, pero bastante tiempo, no sé. 15, 20 años, no sé. Pero el disco se llama Francisco Vives Hoy. Y aquí tengo una canción que se llama Clara y Francisco.

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1: Qué bonitas canciones, amigos, que hemos escuchado para comenzar nuestro programa el día de hoy en la fiesta de Santa Clara. Esta última de Juan Morales Montero y Nuevo Trigo, Clara y Francisco, el título del disco. ¿Cómo se llama el disco? Francisco, Vives Hoy. Ok, amigos, seguimos con algunas de las novedades de estos últimos días. Y ayer estrenamos el nuevo disco de un grupo mexicano que se llama Rema Music. Y hoy vamos con otra canción de este disco que se llama Ven. Y aquí tenemos esta canción titulada Gracias. Aquí está.

Este es el grupo Rema Music de México y su canción Gracias. Y bueno, pues seguimos, amigos, con el disco de Haris de Perú, nuevo disco que se llama Gracia. Y es un nuevo disco celebrando sus 25 años como Ministerio de Música. Y vamos con un tema que se llama Ven Así.

Este es el grupo Haris de Arequipa, Perú. Y la canción se llama Ven Así, y de su disco Gracia. Bueno, pues gracias a todos ustedes por estar aquí en la sintonía de Fecha Canción. Luego de estos mensajes vamos a regresar y nos toca media hora más. Así que no se me vayan, amigos. Enseguida regresamos.

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1: Ruido. Imagina que estás en tu habitación, con la mente agitada por las preocupaciones del día a día. El ruido del mundo parece abrumador y sientes un peso en el corazón, en la mente. En ese momento, te detienes, cierras los ojos y buscas un momento de calma. Entonces, como un susurro suave, escuchas las palabras de Jesús: la paz esté contigo. Esta frase que Jesús dijo a sus discípulos después de su resurrección tiene un significado profundo y eterno. En la Biblia Jesús dice: la paz les dejo, mi paz les doy. Yo no se la doy a ustedes como la da el mundo. No se angustien ni se acobarden. Estas palabras nos recuerdan que la paz que Jesús ofrece va más allá de las circunstancias externas. Es una paz que viene de su amistad, de su presencia constante en nuestras vidas. ¿Cuántas veces buscamos la paz en cosas temporales, en distracciones, entretenimientos, quizá también en logros, en éxito? Pero la verdadera paz, que calma nuestras ansiedades más profundas, viene de Jesús. La paz que Jesús ofrece es un regalo para cada uno de nosotros. Nos invita a descansar en Él. Nos invita a confiar en su amor y en su cuidado.
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¿Qué tal, amigos? Aquí estamos listos para comenzar el segundo segmento de Fe Hecha Canción a través de EWTN Radio Católica Mundial. Con ustedes, Douglas Archer, el arquero de Dios. Muy contento de estar aquí con ustedes, escuchando la música de nuestros grupos y cantantes católicos. Y en este segundo segmento, amigos, si nos quieren echar una mano escogiendo las canciones que vamos a escuchar, pueden comunicarse con nosotros, nos pueden escribir o nos pueden llamar. Así que voy a darles toda la información para estar en comunicación con Fe Hecha Canción desde los Estados Unidos. Bueno, desde cualquier lado nos pueden escribir a fehechacancion@ewtn.com, Facebook, Fe Hecha Canción, búsqueme por ahí, Instagram, Arquero de Dios. Saludos a Gustavo, que nos escribe desde... ¿dónde está Gustavo? No sé. Bueno, me escribe por Instagram, pero de todas maneras, muchas gracias, Gustavo, por tu mensaje y por escuchar. María, que me escribe siempre desde, creo que desde México, Guadalajara. Gracias, María, por tu mensaje. Y también saludos a Anita, que me escribe desde Neuquén, en Argentina. Saludos a su esposo, Eduardo. Él es diácono. Así que muchos saludos a Eduardo. Diácono Eduardo. Y gracias, Anita, por tu mensaje. Y bueno, pues amigos, vamos a comenzar el segundo segmento con el nuevo disco de Pablo Cifuentes de Chile, que se llama Siempre Estuviste Ahí. Y aquí está una nueva canción que se llama Yo Sé, Jesús. Bueno, no sé si con esa entonación lo estará cantando, pero bueno, yo sé, Jesús. Aquí está.

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1: Pablo Cifuentes de Chile, de su disco Siempre Estuviste Ahí, nuevo disco, nueva canción Yo Sé Jesús. Y seguimos con lo más reciente de Felipe Gómez de Colombia, se llama Respira. Un abrazo a todos nuestros hermanos colombianos, que los tenemos en oración en medio de toda esta situación del terremoto en su país.

Esa es la nueva de Felipe Gómez de Colombia, que se llama Respira. Y bueno, pues seguimos, amigos, aquí en Fe Hecha Canción. Y vamos con lo más reciente de Mónica Cabrales, también de Colombia. Dios, mi Padre Creador.

Mónica Cabrales de Colombia, su más reciente, Dios Padre, Dios Creador, Dios mi Padre Creador, mejor dicho, su más reciente tema. Wilson, gracias Wilson por enviarme un mensaje. Saludos a su esposa Claudia. Y bueno, la verdad es que no sé cuál de esas de Atenas que me estás pidiendo, Wilson, porque no tengo ninguna que tenga un título así como tú lo pones en tu mensaje. Entonces, no sé, debe ser una letra de una de las canciones, pero no necesariamente es título de la canción. Entonces, híjole, no sé cuál es. Estaba tratando de pensar cuál es la canción que tiene esa letra que tú me pones, pero no. ¡Ay! Tengo que hacer ese segmento que siempre lo hablo. Adivina la canción. Yo puedo adivinar la canción con tres letras. O con, bueno, con una frase. O con una nota. Voy a poner mi piano que está tras mío y tocar un par de notas de una canción, y luego la primera persona que se comunica con Fecha Canción y adivina la canción va a recibir un disco compacto que le vamos a mandar por correo electrónico, que ni siquiera nadie ya hoy en día los utiliza, pero bueno, ahí lo puedes colgar en tu pared como reliquia de tiempos pasados. Así que bueno, voy a escoger entonces, Wilson, a ciegas, voy a escoger una de Atenas. Probablemente no es la que tú querías escuchar, pero bueno, espero que te guste esta canción. Vamos con una de su disco, Todo es Tuyo, y se llama Gracias, Señor. Aquí está.

Atenas con su canción Gracias Señor. Ok, amigos, nos da tiempo para una última. ¿Qué tal si volvemos a escuchar la canción bilingüe de Matt Maher con Simón Dumas que se llama Everything's Gonna Be Alright? Todo estará bien.

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1: El ángel del Señor anunció a María y concibió por obra del Espíritu Santo. Dios te salve María, llena eres de gracia, el Señor es contigo. Bendita eres tú entre todas las mujeres y bendito es el fruto de tu vientre Jesús. Santa María, Madre de Dios, ruega por nosotros los pecadores, ahora y en la hora de nuestra muerte. Amén. He aquí la esclava del Señor. Hágase en mí según tu palabra. Dios te salve María, llena eres de gracia, el Señor es contigo. Bendita eres tú entre todas las mujeres y bendito es el fruto de tu vientre Jesús. Santa María, Madre de Dios, ruega por nosotros los pecadores, ahora y en la hora de nuestra muerte. Amén. Y el Verbo se hizo carne y habitó entre nosotros. Dios te salve María, llena eres de gracia, el Señor es contigo. Bendita eres tú entre todas las mujeres y bendito es el fruto de tu vientre Jesús. Santa María, Madre de Dios, ruega por nosotros los pecadores, ahora y en la hora de nuestra muerte. Amén. Ruega por nosotros, Santa Madre de Dios, para que seamos dignos de alcanzar las promesas de nuestro Señor Jesucristo. Oremos. Derrama, Señor, tu gracia sobre nosotros, que por el anuncio del ángel hemos conocido la encarnación de tu Hijo, para que lleguemos por su pasión y su cruz a la gloria de la resurrección, por Jesucristo nuestro Señor. Amén.
2: Amén.
1: En nombre del Padre, y del Hijo, y del Espíritu Santo.
2: Amén.
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2: Amen.

Una tarde más de discípulo y profeta. Gracias hermanos, gracias hermanas, bienvenidos, bienvenidas por estar aquí compartiendo, porque hoy vamos a iniciar una secuencia de programas llamados Evangelio Cantado. Hoy es Evangelio Cantado número 1. Estaba revisando muchos cantos y gracias a Dios, hace muchos años empecé a componer cantos que el Señor me regalara, inspirados en los evangelios. También hay del Antiguo Testamento, de Salmos, pero sobre todo es muchos de mis cantos se han basado, han tomado raíz en los evangelios. ¿Por qué? Porque a mí me parece que para ser buenos cristianos, el llamado es conocer mejor a Jesús. Y para conocer a Jesús mejor, para pensar como Él, para reaccionar como Él y convertirnos, como decíamos en el programa pasado, para convertirnos en Jesús, para hacerlo crecer en nosotros y que nosotros vayamos disminuyendo, como decía Juan el Bautista, pues para eso necesitamos conocer qué decía Jesús. Y en los evangelios revisamos y nos encontramos, aunque son tan cortitos los evangelios, comparados con el montón de hojas que tiene la Biblia, realmente es poco lo que viene en los evangelios. Sin embargo, con eso poco, el Señor nos ha ido sembrando la manera de ser, de pensar, el perfil de Jesús. Así como si quisiéramos conocer a un personaje de una novela o de una serie de televisión, nos lo van presentando poco a poco. ¿Y cómo lo conocemos? Pues por su forma de hablar, por su forma de decir, por sus ideas que defiende. Y poco a poco nos vamos impregnando del personaje, hasta que podemos conocerlo, decimos. Ya conozco cómo reaccionaría Jesús ante tal situación, aunque quizá no la haya vivido el mismo Jesús. Pero tú y yo, poco a poco, al escuchar los evangelios, hemos hecho un perfil de la personalidad de Jesús, que a fin de cuentas es a lo que nosotros nos tendríamos que parecer. ¿Cómo reaccionaría Jesús ante estas situaciones? Eso yo me pregunto cada rato. ¿Cómo le haría Jesús? Porque a veces, la mayoría de las veces, reaccionamos como nosotros mismos. Y el Señor nos quiere ir moldeando para que poco a poco nos vayamos pareciendo más a Él. Y no es ninguna pretensión ni soberbia, es un llamado. Tenemos que ir haciéndonos cada vez más parecidos a Jesús. Y la manera más fácil y más rápida y más obvia, pues escuchando su palabra. Si tú escuchas los evangelios y empiezas a meterte en los guaraches de Jesús para ver qué pensaba, qué decía, porque eso lo sigue diciendo y lo sigue haciendo en tu corazón. Pero antes de iniciar este Evangelio Cantado 1, vamos a desearnos la paz tan necesaria para estar en los caminos, en los pensamientos, en la adoración, en los pensamientos de Dios. Que la paz esté contigo, hermano. Que la paz

Sí, sí, sí. Sí. Sí. Ya de regreso. Vamos a cantar ahora, a evaluar este primer evangelio de los evangelios cantados que vamos a estar cantando. ¿Qué significa hacer un canto de un evangelio? Primero los pongo en contexto. No se puede a veces cantar exactamente como viene, porque no queda bonito, queda todo chueco, porque pues los evangelios fueron palabras habladas, no eran poesías con métrica, con medidas esas que conocemos como literatura. No eran así. Y además eran en otro idioma. Pero nosotros hemos tomado la idea de cada uno de los cantos que está basado en un evangelio, es tomar alguna idea central, lo más poderoso que en ese momento nos sirva, y eso convertimos en el coro, por ejemplo. Y luego en las estrofas ponemos cómo se va desarrollando la historia. Eso es una manera. Por eso de un solo canto podríamos, de un solo evangelio, perdón, podríamos sacar varios cantos. Yo tengo como 4 cantos del Hijo Pródigo y otros tantos, porque si tú tomas una frase poderosa, una frase significativa que quieres decir en ese canto, pues haces un canto que esa frase sea el coro o la parte importante. Y a veces quieres que otra de las frases sea la importante. Entonces cambias otra vez ese mismo canto, ese mismo evangelio, lo tomas y haces otro canto, diferente música, diferentes melodías, y tomas otra frase importante, y de repente de un evangelio pueden salir 5 cantos diferentes, si me estoy explicando. A mí me ha costado eso porque a veces quisieras decir todo porque todo es importante, pero pues no se puede. Entonces uno escoge una frase y sale un canto, y en otro momento pues saldrá otro, y por eso podemos sacar un montón, como lo hacen en la misa los sacerdotes, que sacan del mismo evangelio un montón de homilías diferentes. ¿Por qué? Porque en ese momento la interpretación, la enseñanza que brota, que quiero que brote de este evangelio, pues se plasma en aquella homilía, en este caso, en aquel canto. Dicho esto, vamos a leer el primero, que es precisamente, yo me puse a leer los evangelios de esta semana y la que sigue, y curiosamente de todos o casi todos tenía un canto. Empezamos con este. Viernes 7 de agosto, Mateo 16, del 24 al 28. El Evangelio del Día. En aquel tiempo dijo Jesús a sus discípulos: si alguno quiere venir en pos de mí, que se niegue a sí mismo, que tome su cruz y me siga. Porque quien quiera salvar su vida la perderá, pero el que la pierda por mí la encontrará. Pues, ¿de qué le servirá a un hombre ganar el mundo entero si pierde su alma? ¿O qué podrá dar para recuperar esa alma que ha perdido? Porque el Hijo del Hombre vendrá con la gloria de su Padre entre sus ángeles, y entonces pagará a cada uno según su conducta. En verdad les digo que algunos de los aquí presentes no gustarán de la muerte hasta que vean al Hijo del Hombre en su reino. Imagínense de aquí sacar algo que se quede en un canto. Bueno, yo creo que una de las frases poderosas de este evangelio es: si alguno quiere venir en pos de mí, que se niegue a sí mismo, tome su cruz y me siga. Y aquí nace este canto que vamos a cantar. El primer llamado, la primera condición, vamos a llamarle, la primera condición para seguir a Jesús es caminar el camino que Él caminó. Si nos queremos parecer a Él, si nos queremos parecer a Él, hay que tomar la cruz. Hay que tomar el camino de ministerio. Hay que tomar el camino de hacer la voluntad del Padre antes que la propia. Cuesta mucho, pues a cada quien nos cuesta diferente. Hoy por hoy, Evangelio cantado número 1, las palabras de Jesús.

Conseguiremos entrar y ver el reino de Dios solo y cuando nos hemos convertido en Cristo y hemos empezado a ver todas las cosas con sus ojos. Cuando empezamos a pensar como piensa Jesús. Y es entonces cuando reconocemos el reino y cuando podemos ser testigos de la buena nueva del reino. Así que pues, digámosle que sí a esta invitación de Jesús. ¿Quieres entrar al reino? ¿Quieres ver el reino de Dios aquí y ahora? Toma mi cruz. Sigue mi camino de obediencia al Padre. Sigue mi camino. Y verás el reino y entrarás en el reino. Este fue el primer evangelio, el del día viernes. ¿Qué son los evangelios? Vamos a ir platicando a este respecto. Yo lo saqué esto de una enciclopedia. Dice, evangelio. Casi siempre decimos, esa cosa que se lee el domingo en la misa. Pues sí, pero evangelio tiene es una palabra del latín evangelium, que a su vez viene del griego evangelion. Evangelion. Significa buena noticia. Así tal cual. Es una buena noticia. Y propiamente las palabras significan eu, que es bien, y, pues no sé cómo se dice en griego, pero noticia, mensaje, el buen mensaje, el mensaje de bien. Nosotros a veces anunciamos el mal. Por eso yo me enojo mucho con las mentadas apologéticas peleoneras. Hay apologética bonita, buena, con argumento, con profundidad, con conciencia, pero hay apologética, o le llamamos malamente apologética, pelearse, enojarse con el otro. Fíjate que ese evangelio es dar buenas noticias, dar un mensaje que haga bien al otro. Esto a veces se nos pasa por alto. Jesús, a todo el que le habló, lo construía, lo edificaba. Jamás andaba peleando con la gente, nomás porque sí, para hacerles daño o para defender nuestra fe, como decimos nosotros, malamente. Así digo, malamente. No tienes nada que defender. Si Dios quisiera defender y echarle rayos y lumbre que caiga del cielo a esos que no piensan como tú, pues ya lo habría hecho. Pero a veces somos necios como los apóstoles. Señor, esos no piensan como nosotros. ¿Qué te parece si hagamos caer fuego del cielo para ellos? Y el Señor dice, calla, calla, está en paz, ponte en paz. Construye. Da la buena nueva. Di el evangelio. Son las buenas noticias. Y bueno, nosotros hemos pensado durante muchos años que solo el evangelio es la narración y de la vida y las palabras de Jesucristo. Y no solo es eso. Es que nosotros asumamos esa buena noticia. Entonces estaremos evangelizando. Evangelizar es llevar la buena nueva. No pelearte con los demás. Eso no es evangelizar. Si bien me vas a decir que Jesús también se peleaba con los sumos sacerdotes y con los escribas y fariseos. Sí, se peleaba, pero les decía, ¿sabes qué? No me estás entendiendo y no estás tergiversando las palabras de mi Padre. Estás instruyendo mal al pueblo y tú no los estás salvando con tus palabras vacías. Los estaba edificando, pero no se dejaban edificar, que es otra cosa. Así que, ¿qué es el evangelio? Es aquellas lecturas que nosotros leemos donde se recoge las palabras, el pensamiento, el modo de actuar de Jesús. Por eso son importantes. Porque nosotros ahí nos podemos asomar a los evangelios, ahora sí hablo de los escritos. Me puedo asomar y descubrir a Jesús, descubrir el pensamiento de Jesús. Qué bonito, ¿verdad? Qué bonito que ahí se va reflejando la personalidad y yo entonces puedo ser como Jesús. Así que entendamos bien el evangelio y ahora nos toca a nosotros ser evangelio, ser los que anuncian la buena noticia. Ahora el evangelio del sábado. Este evangelio del sábado 8 de agosto, ¿lo has leído muchas veces? Lo repetimos, porque de aquí vamos a cantar. Mateo 5, del 13 al 19. En aquel tiempo dijo Jesús a sus discípulos, vosotros sois la sal de la tierra. Pero si la sal se vuelve sosa, ¿con qué la salarán?
no sirve más que para tirarla fuera y que la pise la gente. Vosotros sois la luz del mundo. No se puede ocultar una ciudad puesta en lo alto de un monte. Tampoco se enciende una lámpara para ponerla debajo del celemín, sino para ponerla en el candelero y que alumbre a todos los de la casa. Brille, pues, así su luz ante los hombres, para que vean vuestras obras y por ello den gloria a vuestro Padre que está en el cielo. Qué bonito que nosotros nos haya dicho Jesús ya desde hace 2000 años que somos la sal de la tierra y la luz del mundo. ¿Le creemos? Esa es la pregunta. ¿Le creemos? Vamos a cantar. Cuando nosotros aceptamos esta invitación, esta no es invitación, yo creo, se nos hace tan difícil creerle a Jesús a veces. Él te dice que eres la sal de la tierra y que tienes que darle sabor a esta tierra que a veces se nos hace tan desabrida, o peor aún, tan amarga. Y tú eres el responsable de darle un buen sabor, porque Jesús cree en ti. Tú eres el responsable de ser luz para los hombres y las mujeres. ¿Lo eres? Ojalá que nos creamos esta misión.

Qué bendición que el Señor nos haya dejado esa estafeta de anunciar el Evangelio. Qué bendición que a veces no alcanzamos a ver ese milagro de que el Señor haya confiado tanto en nosotros para que nos haya nombrado luz del mundo, sal de la tierra. A veces nos sentimos poca cosa, inútiles ante tantas cosas que vemos delante de nosotros, tantas injusticias, tanta amargura, tanta

ese milagro que nos encarga Jesús, de ser sal de la tierra y luz del mundo. Que así sea en nuestras vidas. Abramos las manos y recibamos ese deseo, ese envío, esa confianza de Jesús. Ese nombramiento que nos hace: ustedes son la luz del mundo. Ustedes, los que creerían en mí, son la sal de la tierra. Ayúdanos, Señor, para que ese milagro se cumpla en nosotros. Te lo pedimos, Señor. Bien, pues este evangelio cantado es muy poderoso. Ojalá que nos lo creamos. Vamos al tercero. El tercero es el domingo 9 de agosto. Mateo 14. Vamos a leerlo. Después de que la gente se hubo saciado, Jesús apremió a sus discípulos para que subieran a la barca y se le adelantaran a la otra orilla. Mientras él despedía a la gente, y después de despedirla, subió al monte a solas para orar. Llegada la noche, estaba allí, solo. Mientras tanto, la barca iba ya muy lejos de la tierra, sacudida por las olas porque el viento era contrario. A la cuarta vela de la noche, se les acerca Jesús caminando sobre el mar. Los discípulos, viéndole caminar sobre el agua, se asustaron y gritaron de miedo, diciendo que era un fantasma. Jesús les dijo: «¡Ánimo, soy yo! No tengan miedo». Pedro le contestó: «Señor, si eres tú, mándame ir a ti sobre el agua». Jesús le respondió: «Ven». Pedro bajó de la barca y echó a andar sobre el agua caminando, acercándose a Jesús. Pero al sentir la fuerza del viento, le entró miedo y empezó a hundirse, y gritó: «¡Señor, sálvame!». Enseguida Jesús extendió la mano, lo agarró y le dijo: «Hombre de poca fe, ¿por qué has dudado?». En cuanto subieron a la barca, amainó el viento. Los de la barca se postraron ante Jesús diciendo: «Realmente eres el Hijo de Dios». Esta palabra nunca deja de asombrarme. ¿Cuántas cosas pudiéramos decir de ella? Y las hemos comentado en el programa. Pero hoy me quiero cantar esta canción que tú ya conoces muy bien, porque es la que me mueve a mí a cantar esta canción. Es lo que dije, lo que pensé yo cuando vi esta lectura. Y yo dije: yo tengo que ser como Pedro, a pesar de mi poca fe, mantener la mirada puesta en el Señor, porque eso es lo único que me mantendrá caminando por el mar.

0: Y si queremos seguir haciendo el milagro de caminar sobre el mar, porque esa es la invitación de Jesús, solo tenemos que mantener la mirada fija en Él, que siempre estará dispuesto a levantarnos, a sacarnos de esa agua que a veces nos da miedo, que nos ahogue. Así que, estamos meditando los evangelios y los estamos convirtiendo en canciones. Evangelio cantado. Vamos a seguir haciendo esto. Yo te pido que te quedes con aquel evangelio que más te haya pegado en el corazón, que vaya dejando esa palabra en tu corazón para empujarnos, animarnos a ser cada vez más como Jesús, para empezar a pensar como Él. Ya regresamos aquí en Discípulo y Profeta.
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0: un modelo de vida en la Sagrada Familia de Nazaret. Ayúdanos, Padre amado, a hacer de nuestra familia otro Nazaret, donde reine el amor, la paz y la alegría. Amén.
1: Isaías capítulo 58, versículo 11. Dios te confortará en cada momento, en los lugares desérticos te saciará. Él rejuvenecerá tus huesos y serás como huerto regado, cual manantial de agua inagotable.

Jamás seré capaz de comprender todo el bien que puede producir una simple sonrisa. Santa Teresa de Calcuta.

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2: Lunes 10 de agosto. Fíjese qué curioso, ¿no? Cuando me puse a ver los evangelios de cada día, de todos tengo una canción. Y dije, mira, una de dos, o soy muy flojo, pensé. Porque en lugar de escribir cosas que se me ocurrieran a mí, por allá hace muchos años dije, bueno, ¿y por qué no escribir basado en los evangelios? ¿Para qué inventarle? Si lo que queremos es conocer a Jesús, pues qué mejor que escribir y hacer canciones con lo que Él dijo. Por eso digo, a lo mejor soy muy flojo. Pero yo creo que vale la pena. Yo creo que vale la pena, en lugar de andar inventando la mermelada, usar la mermelada que ya está. Hay cosas que Jesús dijo y que parecen tan sencillas, pero nos podemos quedar en una frase dándole vueltas y sumergiéndonos en ese misterio de la palabra de Dios. Y cada vez dirá algo nuevo para nosotros. Ojalá que así sea. Lunes 10 de agosto, Juan 12, 24 al 26. En aquel tiempo, dijo Jesús a sus discípulos: en verdad les digo, que si el grano de trigo no cae en la tierra y muere, quedará infecundo. Pero si muere, dará mucho fruto. El que se ama a sí mismo se pierde, y el que se aborrece a sí mismo en este mundo se guardará para la vida eterna. El que quiera servirme, que me siga. Y donde esté yo, allí también estará mi servidor. A quien me sirva, el Padre lo honrará. Qué bonitas palabras y qué rápidas, qué rápido pasamos con el Evangelio cuando estamos en misa y el Padre dice todo esto. Estamos dormidos, estamos en la luna pensando en los tacos que van a seguir después de la misa o quién ganó en el fútbol, y se nos pasa muy rápido las palabras. Fíjense esto, a mí me atrajo mucho esta última parte donde dice: el que quiera servirme, que me siga. Y ahí donde esté yo, ahí también estará mi servidor. Qué bonito que nosotros que queremos servir al Señor, por promesa de Él, estamos con Él. Eso es lo que está diciendo, estamos junto a Él siempre. Y lo último, a quien me sirva, el Padre lo honrará. Somos honrados por el Padre cuando nos animamos a servir. Ahora, ¿qué es servir? Edificar al otro. En la medida que se pueda, en la medida que podamos, nosotros tenemos que ser luz del mundo y sal de la tierra. Dejar este mundo mejor que como era antes de que nosotros estuviéramos en él. ¿Podremos decir eso cuando nos vayamos? Creo que sí. Pero una de las frases que yo tomé de esta cita, tan cortita y tan profunda, es precisamente: si el grano de trigo no cae en la tierra y muere, pues no sirve para nada, se queda infecundo. Pero si muere, nace la plantita, se multiplica y da mucho fruto. Vamos a cantar esto. Vamos a irlo cantando y vamos a ir haciendo la oración que continúa de este canto.

Entregarse al Señor es precisamente morir a sí mismo. Confiar en su palabra, confiar en que estamos en sus manos cuando le decimos, hágase tu palabra, tus designios en mí. Porque creo que tus planes son mejores que los míos. Por eso muero a mí mismo, a mis deseos, a mis elucubraciones, obviamente a mis preocupaciones, a mis ansiedades, porque quiero descansar en ti. Y no hay mejor lugar donde pueda yo descansar que es en tus manos, Señor. Por eso,

Este fue el Evangelio del lunes. Vamos ahora a ir a otro Evangelio. Este es el martes 11 de agosto, precisamente. En este Evangelio, se lo leemos primero. El martes es este que vamos a leer a continuación. Está cortito. Martes 11 de agosto, Mateo 18, del 1 al 5 y 10, del 12 al 14. En aquel momento se acercaron los discípulos y le preguntaron, ¿quién es el mayor en el reino de los cielos? Él, llamando a un niño, lo puso en medio de ellos y les dijo, en verdad les digo que, si no se convierten y se hacen como niños, no entrarán en el reino de los cielos. Por tanto, el que se haga pequeño como este niño, ese es el más grande en el reino de los cielos. Y el que recibe a un niño como este en mi nombre, a mí me recibe. Otro de esos evangelios cortitos, cortitos, pero que te dejan tarea para toda la vida. Vamos a cantarlo. A ver el Señor qué te dice a ti. La pregunta que le hicieron los apóstoles era, ¿quién es el mayor en el reino de los cielos? Y él, yo creo que se arrepintieron después de haber preguntado eso. Se sentían, a lo mejor, les iba a contestar Jesús, aquel que se sabe toda la Biblia de memoria, aquel que se sabe la ley y los profetas, aquel que comulga y que va a misa y que reza el rosario y todas esas cosas. Y el Señor lo que les dice, los sorprende y les dice, ¿ven a este niño que está en medio de todos? Pues en verdad les digo que si no se convierten y se hacen como un niño, no van a entrar al reino. El que se haga pequeño como este, ese es el más grande en el reino. Qué difícil nos hace el Señor. A veces nos da palabras así y nos da una tarea, no digo imposible, pero es un reto tremendo de vida, es una tarea de vida el que nos vayamos convirtiendo como un niño en el reino de Dios. ¿Y cómo es un niño? Primero, es alguien necesitado. Segundo, es alguien que confía. Tercero, es alguien que ese que lo cuida, su papá, su mamá, sus maestros, sus gobernantes, confía en que todos ellos harán el bien que ese niño necesita. ¿Podremos ser iguales? Te lo dejo de tarea.

tú y yo somos invitados a ser como niños. Y también hay otra parte donde dice, el que no reciba el reino de Dios como un niño. O sea, ahí el niño era el reino de Dios. Ya nos ha dicho muchas veces el Señor en varias parábolas, en varias enseñanzas, que hay que recibir el reino de Dios y lo vamos a recibir chiquito como un niño. Así como María recibió al niño chiquitito, no hacía milagros, no decía grandes discursos, no sacaba diablos, no sanaba a nadie. Y sin embargo había que recibirlo, cuidarlo, abrazarlo y dejarlo fermentar, crecer en nosotros. El que reciba también como un niño al Señor y vayamos creciendo los dos juntos. Vayamos creciendo en el sentido de que yo me vaya haciendo cada vez más parecido a ese Jesús que nos habla. A ese Jesús que nos enseña, que nos guía. Hacerse como niño, pues, es ser uno de esos borreguitos del rebaño de Jesús y confiar en que el pastor nos va conduciendo a buenos lugares. Por eso, yo les aseguro que si no pueden cambiar,

le damos gracias, este canto, por ejemplo, esa parte no viene en el Evangelio, eso de gracias porque soy ciudadano del reino. Por eso uno cuando compone cantos, pues también le pone un poco de su cosecha. No es posible que sea solamente lo que dice la palabra. Hay gente que se pone muy purista y dice, no le pongas nada, porque eso es incorrecto. No, no es cierto, está mal. Tú puedes decir lo que sea, siempre y cuando te mantengas ajustado, ceñido, siguiendo la enseñanza. Aquí yo le quise poner en el coro precisamente que yo me considero, que nosotros nos consideramos, o por lo menos queremos, ser parte del rebaño de Jesús. Nos consideramos esos a los que nos pidió hacernos como niños para poder ver y entrar al reino. Por eso el coro dice, gracias, porque soy ciudadano del reino. Los puristas me dirán, ¿cómo sabes que estás en el reino? ¿Y cómo sabes? Pues vaya tú si crees que tú no estás. Yo creo que yo sí estoy. Y ahí la dejamos. ¿Por qué? Porque si tú te consideras borreguito del rebaño del Señor, eres borreguito del rebaño del Señor. Pero no soy digno. Yo no dije que fueras digno o no. El Señor es quien te hace digno y tú solamente eres el borreguito. Confiemos, nos dejemos llevar, nos entregamos como el grano de trigo, decimos sí como Jesús a los designios del Padre. Todo eso es caminar en fe. Pero no sé si soy digno. Ah, eso ya no te toca a ti. El Señor es el que te dice, ven a mí, te abraza, te cuida como un borreguito que eres. Y precisamente, hablando de borregos, este siguiente canto es uno de los más, bueno, no el canto, la cita es una de las más hermosas que encontramos en los evangelios. Vamos a leer. Es una parábola de Jesús, que también creo que es del jueves de la semana que viene, no me acuerdo, pero es de los evangelios. Mira lo que dice. Jesús les dijo entonces esta parábola. Si alguien tiene 100 ovejas y pierde una, ¿no deja acaso las 99 en el campo y va a buscar aquella que se le ha perdido? Y no vuelve hasta encontrarla. Y cuando la encuentra, la carga sobre sus hombros lleno de alegría. Y al regresar a su casa, llama a todos sus amigos y vecinos y les dice, «Alégrense conmigo porque encontré la oveja que se me había perdido». Yo les aseguro, de la misma manera, habrá más alegría en el cielo por un solo pecador que se convierta que por 99 justos que no necesitan convertirse. Misterio de Dios. Yo cuando oía esta parábola, cuando estaba más joven, se me hacía así como que, a ver, o sea que un pecador se convierte y los otros 99 no necesitan convertirse. O qué, si yo ando de parrandero por ahí como el borreguito ese que se fue de vago, hay 99 que se quedan. Siempre se me hizo como medio injusto. Pero pues el Señor inventó esta parábola, precisamente para que se te quede, ¿no? Aquí lo que me gusta, lo que me encanta, es que el Señor deja a las que ya están en paz, en el corral, todas bonitas, bien cuidadas, bien comidas, y se va a buscar a la que le faltaba, a esa que le falta. Y nos conoce muy bien, y sabe dónde buscarnos y cómo buscarnos. Y luego me encanta pensar esto que dice el Señor Jesús. Dice que en el cielo habrá más alegría por un solo borrego, como tú, como yo, que es encontrado y vuelve al rebaño, que por 99 borreguitos que ya estaban ahí felices. Nosotros somos motivo para que haya fiesta en el cielo. Y así se llama el canto, hay fiesta en el cielo. Precisamente porque a mí se me quedó esta palabra poderosa, donde en lugar de cantar, porque se puede haber cantado muchas cosas, pero en lugar de cantar que me va a levantar y me curó las heridas, como aquel canto que tú conoces de las 90, que no está mal, es una versión, pero a mí se me antojó estas palabras de Jesús donde nos dice que hay fiesta en el cielo, porque yo he vuelto. Hay fiesta, los ángeles tocan, bailan, no se quedarán los ángeles y el Padre Dios felices, hay fiesta por uno que vuelve. Ese uno somos nosotros. Vamos a cantar La Oveja Perdida. Este canto, como les digo, no cuenta toda la parábola, no es necesario.
El chiste es que vayamos contando lo que quieres que se quede en la memoria de la gente.

manera que tú puedes cantar gozoso porque eres ese borreguito que el Señor siempre va por ti. Te perdona todo, te monta sobre sus hombros, contento llega donde están los demás y él feliz. No hay reclamos, no hay condenas, no hay culpas. Dice, bienvenido a casa. Estabas perdido y te he encontrado.

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Buen humor en cualquier circunstancia. Y trata de mantener vivo el buen humor de todas las personas que te encuentren en la vida. La alegría es medicina divina. La tristeza, en cambio, nos hunde en un mar de barro que salpica y ensucia a los que se nos acercan. También en los sufrimientos y penas, trata de ser alegre, porque la alegría es la mejor medicina para conseguir la felicidad. 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

0: Dame, oh Señor y Dios mío, entendimiento para conocerte.
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2: El ángel del Señor anunció a María y concibió por obra del Espíritu Santo. Dios te salve María, llena eres de gracia, el Señor es contigo. Bendita eres tú entre todas las mujeres y bendito es el fruto de tu vientre Jesús. Santa María, Madre de Dios, ruega por nosotros los pecadores, ahora y en la hora de nuestra muerte. Amén. He aquí la esclava del Señor. Hágase en mí según tu palabra. Dios te salve María, llena eres de gracia, el Señor es contigo. Bendita eres tú entre todas las mujeres y bendito es el fruto de tu vientre Jesús. Santa María, Madre de Dios, ruega por nosotros los pecadores, ahora y en la hora de nuestra muerte. Amén. Y el Verbo se hizo carne y habitó entre nosotros. Dios te salve María, llena eres de gracia, el Señor es contigo. Bendita eres tú entre todas las mujeres y bendito es el fruto de tu vientre Jesús. Santa María, Madre de Dios, ruega por nosotros los pecadores, ahora y en la hora de nuestra muerte. Amén. Ruega por nosotros, Santa Madre de Dios, para que seamos dignos de alcanzar las promesas de nuestro Señor Jesucristo. Oremos. Derrama, Señor, tu gracia sobre nosotros, que por el anuncio del ángel hemos conocido la encarnación de tu Hijo, para que lleguemos por su pasión y su cruz a la gloria de la resurrección por Jesucristo nuestro Señor. Amén.
3: Amén.
2: En nombre del Padre, del Hijo y del Espíritu Santo.
3: Amén.
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3: Amen.

0: la coronilla a la divina misericordia. En el nombre del Padre, y del Hijo, y del Espíritu Santo.
1: Amén.
0: Padre nuestro que estás en el cielo, santificado sea tu nombre. Venga a nosotros tu reino, hágase tu voluntad en la tierra como en el cielo.
1: Danos hoy nuestro pan de cada día, perdona nuestras ofensas, como también nosotros perdonamos a los que nos ofenden. No nos dejes caer en tentación, y líbranos del mal. Amén.
0: Dios te salve María, llena de gracia, el Señor es contigo, bendita tú eres entre todas las mujeres, y bendito es el fruto de tu vientre, Jesús.
1: Santa María, Madre de Dios, ruega por nosotros pecadores, ahora y en la hora de nuestra muerte. Amén.
0: Creo en Dios, Padre Todopoderoso, Creador del cielo y de la tierra. Creo en Jesucristo, su único Hijo, nuestro Señor, que fue concebido por obra y gracia del Espíritu Santo, nació de Santa María Virgen, padeció bajo el poder de Poncio Pilato, fue crucificado, muerto y sepultado, descendió a los infiernos, al tercer día resucitó de entre los muertos, subió a los cielos y está sentado a la derecha de Dios Padre Todopoderoso. Desde allí ha de venir a juzgar a vivos y muertos.
1: Creo en el Espíritu Santo, en la Santa Iglesia Católica, en la comunión de los santos, en el perdón de los pecados, en la resurrección de la carne y en la vida eterna. Amén.
2: Padre eterno, te ofrezco el cuerpo y la sangre, el alma y la divinidad de tu amadísimo Hijo, nuestro Señor Jesucristo.
1: Como expiación de nuestros pecados y los del mundo entero.
2: Por su dolorosa pasión,
1: ten misericordia de nosotros y del mundo entero.
2: Por su dolorosa pasión,
1: ten misericordia de nosotros y del mundo entero.
2: Por su dolorosa pasión,
1: ten misericordia de nosotros y del mundo entero.
2: Por su dolorosa pasión,
1: ten misericordia de nosotros y del mundo entero.
2: Por su dolorosa pasión,
1: ten misericordia de nosotros y del mundo entero.
2: Por su dolorosa pasión,
1: ten misericordia de nosotros y del mundo entero.
2: Por su dolorosa pasión,
1: ten misericordia de nosotros y del mundo entero.
2: Por su dolorosa pasión,
1: ten misericordia de nosotros y del mundo entero.
2: Por su dolorosa pasión,
1: ten misericordia de nosotros y del mundo entero.
2: Por su dolorosa pasión,
1: ten misericordia de nosotros y del mundo entero.
3: Padre eterno, te ofrezco el cuerpo y la sangre, el alma y la divinidad de tu amadísimo Hijo, nuestro Señor Jesucristo,
1: como expiación de nuestros pecados y de los del mundo entero.
3: Por su dolorosa pasión,
1: ten misericordia de nosotros y del mundo entero.
3: Por su dolorosa pasión,
1: ten misericordia de nosotros y del mundo entero.
3: Por su dolorosa pasión,
1: ten misericordia de nosotros y del mundo entero.
3: Por su dolorosa pasión,
1: ten misericordia de nosotros y del mundo entero.
3: Por su dolorosa pasión,
1: ten misericordia de nosotros y del mundo entero.
3: Por su dolorosa pasión,
1: ten misericordia de nosotros y del mundo entero.
3: Por su dolorosa pasión,
1: ten misericordia de nosotros y del mundo entero.
3: Por su dolorosa pasión,
1: ten misericordia de nosotros y del mundo entero.
3: Por su dolorosa pasión,
1: ten misericordia de nosotros y del mundo entero.
3: Por su dolorosa pasión,
1: ten misericordia de nosotros y del mundo entero.
4: Padre eterno, te ofrezco el cuerpo y la sangre, el alma y la divinidad de tu amadísimo Hijo, nuestro Señor Jesucristo,
1: como propiciación de nuestros pecados y de los del mundo entero.
4: Por su dolorosa pasión,
1: ten misericordia de nosotros y del mundo entero.
4: Por su dolorosa pasión,
1: ten misericordia de nosotros y del mundo entero.
4: por su dolorosa pasión,
1: ten misericordia de nosotros y del mundo entero.
4: Por su dolorosa pasión,
1: ten misericordia de nosotros y del mundo entero.
4: Por su dolorosa pasión,
1: ten misericordia de nosotros y del mundo entero.
4: Por su dolorosa pasión,
1: ten misericordia de nosotros y del mundo entero.
4: Por su dolorosa pasión,
1: ten misericordia de nosotros y del mundo entero.
4: Por su dolorosa pasión,
1: ten misericordia de nosotros y del mundo entero.
4: Por su dolorosa pasión,
1: ten misericordia de nosotros y del mundo entero.
4: Por su dolorosa pasión,
1: ten misericordia de nosotros y del mundo entero.
3: Padre eterno, te ofrezco el cuerpo y la sangre, el alma y la divinidad de tu amadísimo Hijo, nuestro Señor Jesucristo,
1: en expiación de nuestros pecados y los del mundo entero.
3: Por su dolorosa pasión,
1: ten misericordia de nosotros y del mundo entero.
3: Por su dolorosa pasión,
1: ten misericordia de nosotros y del mundo entero.
3: Por su dolorosa pasión,
1: ten misericordia de nosotros y del mundo entero.
3: Por su dolorosa pasión,
1: ten misericordia de nosotros y del mundo entero.
3: Por su dolorosa pasión,
1: ten misericordia de nosotros y del mundo entero.
3: Por su dolorosa pasión,
1: ten misericordia de nosotros y del mundo entero.
3: Por su dolorosa pasión,
1: ten misericordia de nosotros y del mundo entero.
3: Por su dolorosa pasión,
1: ten misericordia de nosotros y del mundo entero.
3: Por su dolorosa pasión,
1: ten misericordia de nosotros y del mundo entero.
3: Por su dolorosa pasión,
1: ten misericordia de nosotros y del mundo entero.
0: Padre eterno, te ofrezco el cuerpo y la sangre, el alma y la divinidad de tu amadísimo Hijo, nuestro Señor Jesucristo,
1: en expiación de nuestros pecados y los del mundo entero.
0: Por su dolorosa pasión,
1: ten misericordia de nosotros.
0: Por su dolorosa pasión,
1: ten misericordia de nosotros y del mundo entero.
0: Por su dolorosa pasión,
1: ten misericordia de nosotros y del mundo entero.
0: Por su dolorosa pasión,
1: ten misericordia de nosotros y del mundo entero.
0: Por su dolorosa pasión,
1: ten misericordia de nosotros y del mundo entero.
0: Por su dolorosa pasión,
1: ten misericordia de nosotros y del mundo entero.
0: Por su dolorosa pasión,
1: ten misericordia de nosotros y del mundo entero.
0: Por su dolorosa pasión,
1: ten misericordia de nosotros y del mundo entero.
0: Por su dolorosa pasión,
1: ten misericordia de nosotros y del mundo entero.
0: Por su dolorosa pasión,
1: ten misericordia de nosotros y del mundo entero.
0: Santo Dios, santo fuerte, santo inmortal, ten piedad de nosotros y del mundo entero.
1: Santo Dios, santo fuerte, santo inmortal,
0: ten piedad de nosotros y del mundo entero.
1: Santo Dios, santo fuerte, santo inmortal, ten piedad de nosotros y del mundo entero.
0: En el nombre del Padre, y del Hijo, y del Espíritu Santo.
1: Amén.

0: Oración al ángel de la guarda. Ángel de Dios, bajo cuya custodia me puso el Señor con amorosa piedad, a mí, que soy vuestro encomendado, iluminadme hoy, guardadme, regidme y gobernadme. Amén.
1: Hola, ¿qué tal? ¿Cómo estás? Te habla el Padre Ernesto Reynoso y el día de hoy te traemos el tema del alcoholismo, un problema que afecta a muchas personas. Así es que acompáñame.

0: Hola, ¿qué tal? ¿Cómo estás? Se habla el padre Ernesto Reynoso.
1: Y yo soy Julio Inclán.
0: Y juntos estamos en Dos Padres Bien Padres.
1: Así es, y pues gracias por seguir en sintonía de aquí por EWTN, donde traemos en Dos Padres Bien Padres el tema del alcoholismo, padre, un problema muy serio que está
0: pasando. Sí, exactamente, es un tema que yo creo que es muy importante conocerlo, un tema que realmente, Julio, como católicos también tenemos que estar informados también de un poco saber de qué se trata y igual también cómo poder ayudar a las personas que están sufriendo de este tema.
1: Así es, y vamos a hablar durante todo lo que es el programa, lo que conlleva a una prevención al alcoholismo o los que ya están pasando por el alcoholismo, qué puntos podemos considerar para poder salir de eso también.
0: Sí, exactamente, fíjate que el alcoholismo, bueno, pues empieza como algo muy inocente, uh-huh. Empieza a lo mejor a través de los amigos y todo, pero a veces es progresivo y esto Totalmente. Progresivo puede empezar a afectar mucho la salud de las personas y también la desintegración familiar y también diferentes cosas que inclusive se gasta mucho el dinero de la economía de la familia en este problema.
1: Así es, y el tema del alcoholismo nos compete a todos, porque aunque tú en tu familia, en tu hogar, uh-huh. no estés pasando por un problema así, pero realmente cada persona conocemos una persona cercana que tiene este problema del alcoholismo. Puede ser el tío, el abuelo, el vecino, el amigo. Entonces, nos compete saber y conocer acerca de qué problemas existen dentro ya del alcoholismo, aparte de que ya el alcoholismo es un problema, ¿qué otras consecuencias puede tener?
0: Exactamente, Julio. Mira, déjame te digo que usualmente hay cuatro categorías que realmente nos puede llevar a lo que sería ya el tema que estamos hablando, el alcoholismo. Empezamos primero los que no toman, ¿verdad? Los que no uh-huh. toman, pues son los abstemios, aquellos que realmente dicen, no, yo la verdad no tomo nada y todo eso. Después siguen los bebedores sociales. Uh-huh. Esos bebedores sociales, personas que de repente van a una reunión, a una fiesta, no tienen el vicio o no tienen ni siquiera las ganas de tomar, pero dicen, bueno, me tomo una copita, me tomo una cervecita, lo que sea.
1: Sí.
0: Después siguen ya los alcohólicos sociales, aquellas personas que ya es algo habitual, que tienen ya una vida habitual de alcohol, pero también que también aprovechan estar en grupos para poder ellos seguir tomando más. Uh-huh. Y ya el último es lo que nos compete más este tema, Julio, que es exactamente el alcoholismo en sí.
1: Ya como problema.
0: El uh-huh. alcohólico con problema, que está batallando mucho con quitarse esta enfermedad. Y bueno, también ese es el tema que queremos hablar.
1: Así es, y fíjese, el alcoholismo, sabemos que todo es una enfermedad, y es una enfermedad crónica, es decir, no tiene cura. Uh-huh. Lo que es el alcoholismo en sí.
0: Entonces no estoy yo, ¿verdad?
1: Sí, no o tiene sea, cura.
0: No tenga tu cura.
1: Es como una parroquia sin sacerdote.
0: Sí, exactamente.
1: No tiene cura.
0: No tiene cura, ¿verdad?
1: Sí, el alcoholismo en su realidad obviamente no tiene cura. Lo que tiene es una, a través de la abstinencia, es Ajá. una solución al problema a través de la abstinencia. Pero es un problema crónico, es decir, no tiene cura. Y viene a ser como un problema como la diabetes, por ejemplo, una enfermedad, perdón, como la diabetes, como la hipertensión, como la artritis. No tiene cura, pero tiene lo que es medicamento para controlar lo que es la enfermedad. Entonces, el alcoholismo, lo que controla al problema es la abstinencia del alcohol.
0: Sí, exactamente. Es una enfermedad progresiva, Julio, uh-huh. una enfermedad que empieza a lo mejor muy inocente, pero poco a poco va creciendo al momento en que de repente, bueno, ya las personas no hayan cómo salir de este problema. Y una de las causas, pienso, que pasa esto es también, pues, por la presión social.
1: Así es. O sea, el problema del alcoholismo no es que se te va a curar como cuando tienes resfriado, que te lo curas con un caldito de pollo y reposo, ya se te calmó el resfriado. Pero la enfermedad del alcoholismo es tratarlo y saber y reconocer que tienes ese gran problema.
0: Sí, exactamente. Entonces, es que si usted tiene algún pariente, algún familiar que tiene este problema del alcoholismo, bueno, también ahorita en este programa también les vamos a dar esperanzas de cómo pudiéramos ayudar a ellos a que salgan de este problema, porque la idea de Dos Padres Bien Padres y estos programas es realmente informar de lo que se trata el tema, pero uh-huh. también dar soluciones por eso.
1: Así es, y a través de este programa queremos pues uh-huh. transmitirte lo que es un mensaje, una enseñanza de cómo poder tener una prevención, una uh-huh. solución. Lo que en realidad lo que es la enfermedad del alcoholismo, yo lo viví de cerca con mi padre que fue alcohólico, y realmente son consecuencias que van agravando lo que es el contorno familiar, y obviamente hay separaciones, hay rupturas que dañan al ser humano, a la persona que está viviendo con el alcohólico. Y eso es a través de tratamientos, que lo vamos a hablar más adelante, hacen posible esa sanación.
0: Qué bueno que dices eso, Julio, porque una de las cosas que quiero invitar a las personas que nos están viendo es que primero no hay que juzgar a las personas, ¿verdad? Porque la persona que tiene ya el problema del alcoholismo como enfermedad es porque también ha tenido una vida en una u otra forma bien difícil, que es por eso que se refugia en el alcohol, y es por eso que queremos que empecemos a buscar esas soluciones para poder ayudarle a las personas. O si usted mismo que nos está viendo tiene este problema, bueno, queremos darle la esperanza de que, que sí hay ayuda.
1: Claro, y uno de los factores que causa este problema es la falta de información. Es de que la persona, el jovencito quizá que desde muy temprana edad empieza a tomar, quizá como usted dijo, bebedor social o alcohólico social, pues necesita informarse de que puede ser un problema progresivo, que puede ir incrementando, de que en una fiesta me tomé 2 cervezas, no pasó nada, pero en la siguiente fiesta me voy a tomar 4, sí, y luego me voy a tomar 6, hasta que yo sienta, ¿no?, el atarantamiento. Pero sí es un problema que necesitamos informarnos para poder solucionar ese problema.
0: Sí, exactamente. Esto afecta a lo que es lo que es realmente la dopamina, esa sustancia que tenemos, uh-huh, que hace que la persona se emocione, uh-huh, y todo, y es por eso que también va afectando mucho eso. Uh-huh. De las causas, déjame te cuento que una de las causas, primero que me gustaría mencionar de las causas, es el ambiente social. Uh-huh. El ambiente social que de repente es muy importante para nuestros hijos, tratar de decirles que se empiecen a tener amistades que los levanten, que los ayuden, porque uh-huh, una de las primeras causas de lo que es el alcoholismo es que pasa que, haz de cuenta, con las personas que nos reunimos, que nos juntamos, es como empieza ese vicio, ¿verdad?
1: Así es. Sí, es un tipo de solución también que podemos mencionar, fijarte muy bien en los amigos, porque es lo que te va a llevar, o te pueden ayudar, o te pueden llevar al hoyo, ¿no? De saber que te pueden pues llevar al alcoholismo, porque ándale, tómate otra, no te va a pasar nada, sí, mira, sí, sí, o que no eres hombre, tómate otra, o te van a regañar, y son problemas que se van presentando durante este mismo problema del alcoholismo.
0: O quererte tratar de sentirte como que eres el importante del grupo, y entonces te empiezan a decir, hasta el fondo, hasta el fondo, hasta el fondo, y pues ahí está la persona, bueno, yo sí estoy el fondo, y todo eso, y terminas bien mal, y te empieza a crear esa dependencia.
1: Ajá, y luego, ¿cómo podemos saber que estoy dentro ya de este gran problema? Muy fácilmente, nada más darte cuenta de cómo te comportas en las reuniones sociales a través del alcohol. Es decir, si ya tomaste 2 cervezas, 4 cervezas, sí, o un tequila, y ya sientes que ya sientes que estás atarantado, hay que pararle, hay que poner un alto.
0: Claro, la moderación, que es tan importante, que se promueve mucho en lo que es cualquier cosa que nos puede afectar la salud, ¿verdad? Sí. En la iglesia promueve mucho ser moderados en todos los aspectos, y eso es un parte de lo que le conocemos como la virtud de la templanza, ser moderado en las cosas que se nos presentan.
1: Así es, y otro de las maneras en que podemos identificar es de que la persona se siente ansioso cuando no tiene el alcohol. O sea, si una persona se siente ansiosa de que necesito una cerveza, necesito alcohol, ya es no hay un foco de atención.
0: Fíjate que no, eso es muy importante lo que estás diciendo, porque a veces las personas con esa ansiedad necesitan volver a seguir tomando después de una cruda, después de una resaca, creo que le dicen en otros países.
1: Sí.
0: Pero cuando van así, por ejemplo, que están bien mal, con dolor de cabeza, inclusive hasta vomitar, bueno, pues a veces tratan de curarse eso con otra uh-huh, bebida. Así. Y eso es cuando ya es una dependencia muy que existe bastante.
1: Otro punto, padre, es que distorsionas la realidad. Es decir, que niegas lo que está sucediendo. O sea, el que está tomado, el que está ya alcoholizado, le dice, sí puedo manejar, sí puedo, déjame a mí. O sea, crees que puedes, pero realmente es la manera en que puedes identificar que es un problema ya total.
0: Sí, eso es muy importante. Cuando se ponen en la terquedad de seguir uh-huh, manejando uh-huh, y querer manejando, y sobre todo eso es muy importante, queridos hermanos, que si usted tiene algún conocido, alguien que se pone de ese tipo, quítele las llaves. ¿Por qué? Porque puede causar un accidente, puede dañar a otras personas, y bien sabemos que está comprobado que es lo que pasa, que hay muchas muertes por personas que han sido alcohólicas o que no pueden manejar cuando andan así. Entonces, que los controlen.
1: Y hay algunos países en los que el responsable es el que hizo la fiesta. Por ejemplo, si una persona salió alcohólica de un evento social, de una boda, de una, no sé, un evento, etcétera, y tiene un accidente, hay países en los que quien tuvo la culpa, vaya, el culpable es la persona que le

0: hombre, sobre todo usted, querido hermano que me está viendo, no caiga en esa falacia, porque cuando realmente empieza a creerse eso, que por el mismo alcohol usted tiene que ser más varonil, más hombre, pues termina realmente su vida en una tragedia, claro, de perder a su familia, perder a inclusive hasta seres humanos por las acciones que usted toma.
1: Ajá, incluso lo que usted comenta, padre, hay hasta canciones que te incitan, que te invitan a tomar.
0: Claro.
1: O sea, que hasta dónde se ha llegado, ¿no? El concepto del alcoholismo, que hasta las mismas canciones, el escritor de la canción invita a la persona a que te tomes una cerveza.
0: De hecho, la mayoría de las personas hispanas o latinas son, y sobre todo son alcohólicos por la música que escuchan. Uh-huh. O sea, por la música que escuchan, no, es que también escuchaba a mi papá cuando yo era, sí, niño y todo eso. Entonces, se hace un círculo vicioso en ese aspecto.
1: Así es. Así que, pues, gracias por seguir en sintonía de aquí de EWTN. Vamos a dar un corte y regresamos con el tema del alcoholismo. Gracias por seguir aquí con nosotros en Dos Padres Bien Padres. Estamos hablando del tema del alcoholismo, un problema serio que afecta a la sociedad, obviamente, a las familias. Y estamos hablando y recalcando mucho acerca de que es un problema crónico, es decir, no tiene cura. Lo que estamos haciendo ahorita es una información quizá básica, padre, para la gente que nos ve, pero decir también que esta enfermedad se controla. Es, sí, un control a través de la abstinencia del alcohol, y que eso puede ayudar a reconocer un poquito más este problema.
0: Sí, claro, y también es muy importante, Julio, en lo que estás diciendo, porque la persona tiene la oportunidad también de empezar a buscar esa solución, porque uh-huh, en la enfermedad crónica empieza a afectar otros órganos, que ahorita nos vas a decir un poquito más acerca de eso.
1: Sí,
0: ¿verdad?
1: De hecho, esos daños que podemos mencionar acerca de que, aparte de tener el alcoholismo, te causa otras 62 enfermedades más.
0: 62.
1: Es decir, entre el cáncer del hígado, cáncer del esófago, tienes insomnio,
0: la cirrosis hepática.
1: Son 62, según los estudios, 62 enfermedades más que te causa lo que es el alcoholismo.
0: Sí, es muy importante, porque es por eso que conozca esta información, porque simplemente dicen, no, déjeme en paz, déjeme tranquilo, pero la otra vez, bueno, las personas empiezan ya a tener más complicaciones en sus cuerpos en diferentes formas.
1: Así es, incluso para los varones tienes disfunción eréctil. Entonces, un varón que se cree macho, que se cree de esos hombres que no son hombres, realmente, claro, cree que va a poder ayudarse a sí mismo. Entonces, créeme que no, tienes disfunción eréctil al momento.
0: Y la ironía, ¿no?, de las canciones, porque las canciones te invitan a tomar alcohol para hacerte macho y hacerte varonil y todo, cuando estás bien de plano, dependes mucho del alcohol, pues de repente tienes esa disfunción eréctil y no hayas ni cómo solucionar ese problema en tu familia, con tu esposa.
1: Y por ser una enfermedad deteriorante, o sea, es las consecuencias que se tienen, aparte te afecta en lo social, en la vida social, porque en el trabajo te pueden despedir o correr del trabajo porque llegaste ebrio, llegaste alcoholizado o llegaste con una resaca, como se dice, una cruda en México, de que realmente ya no puedes seguir trabajando. Tu jefe se da cuenta y te puede despedir. Es una que afecta a la vida social.
0: Exactamente, fíjate que es un tema muy interesante ese que estás diciendo, Julio, porque es cuando de repente ya la persona no puede llegar al trabajo, uh-huh, entonces ya no tiene las responsabilidades que tiene, por lo mismo que el mismo alcohol le afectó, y lo andan corriendo de un lado y no haya dónde encontrar trabajo por otro lado, porque no le pueden dar una carta de recomendación, y esto también causa muchos problemas.
1: ¿Sí? Así es. Otra de las cosas que causa problema también es en lo mental. Usted lo mencionó hace ratito acerca de la dopamina, esa sustancia que existe en el cerebro que hace las emociones de la persona. Uh-huh. Entonces, también afecta lo que es el cerebro de la persona, y principalmente, padre, afecta lo espiritual también.
0: Sí, lo espiritual también. Eso es, sobre todo, fíjate, yo pienso, queridos hermanos, si me están aquí poniendo atención en lo que estamos diciendo, no hay nada más triste, usted varón que es papá, padre de familia, no hay nada más triste que sus hijos lo vean alcohólico, que sus hijos lo vean borracho. Usted tiene que volver a levantarse, por eso es este programa, para que se levante, para hacerlo pensar. Pero cuando llegan sus hijos a su casa y lo ven usted en un sillón, tirado, borracho, alcohólico, la verdad es que de todo corazón, como sacerdote, le digo que levántese.
2: Cada día miles de mujeres descubren que están embarazadas y entran en pánico, en una crisis. Algunas se sienten solas, otras se sienten presionadas y llenas de miedo. ¿Cómo debemos de responder

como cristianos católicos, porque muchas de ellas lamentablemente optan por el aborto. Hoy vamos a hablar sobre Planned Parenthood, la proveedora más grande del aborto en Estados Unidos, conocida como IPPF en Latinoamérica. 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

0: Hola amigos de UPN, les habla Astrid Bennett de Orduño. Están en su programa Informe Provida. Les saludo desde el bello estado de California. Y para este programa tan importante e informativo, tenemos también a mi copresentadora, Patricia Sandoval, desde los estudios de EWTN en Birmingham, Alabama. ¿Cómo estás el día de hoy, Patty?
1: Muy contenta, Astrid. Un gran saludo a toda nuestra familia de EWTN. Hay momentos vulnerables, Astrid, en que la mujer se encuentra en un embarazo inesperado. Y hay una industria detrás de estas mujeres que se aprovechan por el miedo, el pánico, como tú lo has dicho. Y bueno, la mujer no necesita ser forzada a abortar. Hay otras opciones. Lo que la mujer necesita es ser amada, escuchada, y ella necesita saber que hay muchas personas quien la apoya junto a su bebé no nacido.
0: Sí, así es, Patty. Bueno, tenemos una gran ventaja al desenmascarar este gigante del aborto que es Planned Parenthood y el IPPF, que tú fuiste clienta y tú trabajaste en estos lugares, para que nos puedas compartir lo que realmente es Planned Parenthood. Pero antes, tenemos unos informes de nuestra colaboradora Gisela Barreto desde la Argentina.
2: Gracias, Patty. Gracias, Astrid. Mientras Venezuela temblaba, una nueva vida llegaba al mundo. En la situación tan de incertidumbre, de tristeza, de desesperación, cuando todo se caía y se derrumbaba, una madre tuvo que atravesar por el momento más difícil de su vida, dar a luz en medio de este caos. Sin electricidad, sin el equipamiento necesario para una madre y un niño que está llegando a esta tierra, pero sí con la fuerza de seres humanos que querían ayudar a otras personas, de esos voluntarios que tenían linternas y con mucho amor y solidaridad dieron la bienvenida al mundo a este nuevo bebé.
0: Gracias, Gisela. Bueno, lo que nos acaba de compartir Gisela fue lo frágil que es la vida, no, lo que ha pasado en Venezuela, pero también el heroísmo hermoso de las personas que se preocupan por esas vidas. Patty, hoy queremos hablar de esta amenaza constante en nuestras comunidades que es Planned Parenthood, conocido como la IPPF en Latinoamérica. Tienen ellos un imperio de muerte, no solo en Estados Unidos, pero en todo el mundo, y tiene tentáculos en cada rama de la sociedad. Sí, tenemos políticos a favor de ellos, tenemos maestros enseñando su currículum en las escuelas, también de repente estoy viendo la televisión, un programa humorístico, una película, y de repente el protagonista empieza con un discurso promoviendo Planned Parenthood de la nada, Patty, me parece a mí. Entonces, la pregunta es, Patty, ¿quién es realmente Planned Parenthood? Mucha gente no conoce realmente lo que es, porque Planned Parenthood, la palabra en sí, significa paternidad planificada. Suena algo, es bueno ser un padre responsable, pero detrás de esas palabras existe una gran amenaza hacia el niño por nacer, hacia las madres, hacia la inocencia de los jóvenes. Tú, Patty, tú trabajaste aquí, tú fuiste paciente de Planned Parenthood. Por favor, cuéntanos quiénes son realmente.
1: Mi primer encuentro con Planned Parenthood fue a los 12 años cuando llegaron a mi colegio para darnos un curso sobre el sexo seguro. Nos hablaron de los embarazos inesperados, las mujeres que se encuentran en crisis. Y bueno, realmente ese curso fue, como decimos nosotros en México, lavarnos el coco, ¿no? Indoctrinación, lo que fue realmente, y fue una malformación. El aborto es la única solución para un embarazo inesperado. Jamás nos hablaron sobre la dignidad humana, sobre la belleza de la maternidad, de ser mamá, de ser papá. Y también el mensaje que inculcaron a mis compañeros, a los varones de mi escuela, fue que si tu pareja algún día sale embarazada, tú no tienes voz, no tienes autorización de elegir sobre su cuerpo. Vengan con nosotros podemos solucionar este problema. Y bueno, desde chiquita yo ya era pro aborto. Pensé que Planned Parenthood era una asociación que ayudaban a las mujeres que se encontraban en crisis y también que ayudaban a los jóvenes. Después salí embarazada, Street, en tres ocasiones y tuve un aborto con Planned Parenthood. Jamás me ofrecieron otra opción más que el aborto. Yo ni siquiera sabía que existían los centros de ayuda de mujeres. Lo que fueron era inculcarme el miedo. Estás muy joven, no estás lista, tus papás tal vez te pueden correr de la casa, tus papás no te van a apoyar, no es el momento. Bueno, total que yo me encontraba en pánico y nunca me hablaron del síndrome post-aborto, tampoco de los verdaderos síntomas que iba a sufrir emocionalmente, mentalmente y también el daño físico del cuerpo, Astrid. Entonces, bueno, después de esos tres abortos como clienta de Planned Parenthood, sufrí bastante, incluso me quería quitar la vida en muchas ocasiones.
0: Patty, las raíces de Planned Parenthood son desde la raíz antivida, antifamilia. Tú me estabas comentando sobre la vida de la fundadora de Planned Parenthood, que es Margaret Sanger. Ella vivió a principios del siglo XX. Ella fue la persona que fundó a Planned Parenthood. Comenzó como el Birth Control League of America, la liga a favor de del control de la natalidad en América. Pero ella tuvo una infancia muy turbia, después unas ideas muy nefastas. De hecho, ella era simpatizante de los nazis, tenía ideas eugenésicas. Cuéntanos lo que tú descubriste de esta fundadora de Planned Parenthood.
1: Bueno, en sus propios escritos de ella, en su biografía, ella cuenta su infancia, que fue la verdad muy triste. Su mamá tuvo 18 embarazos, la cual 7 de sus hermanitos fallecieron. Su mamá murió cuando ella era muy joven, Margaret Sanger, murió de una enfermedad. Y bueno, ella siempre decía que su mamá murió por ser mamá, que su mamá era esclava doméstica y su papá era un alcohólico. Y bueno, su papá tampoco fue un gran padre, no fue proveedor de su hogar, pero tuvo ella una experiencia sexual donde fue abusada por su propio padre cuando tenía 9 años de edad. Fue abusada por él sexualmente, entonces de ahí surge como el coraje contra el hombre. Y bueno, también Margaret Sanger tuvo hijos. Su hija de ella murió a los 5 años, en donde después del fallecimiento de su hija, ella recurre al espiritismo, a la nueva era. Entonces, bueno, ahí es cuando ella se convierte en anti-Dios. De hecho, tenía como un lema que era anti. Tenía un lema muy grande en sus libros donde ella hablaba de que ni Dios ni ninguna persona te va a controlar, ¿no? Y va a decidir sobre tu cuerpo y la cantidad de hijos que uno va a tener. Entonces, todo esto surge de sus heridas que no fueron nunca sanadas. Y mi director espiritual siempre dice que los demonios les encanta esconderse dentro de las heridas. Y bueno, todo este legado que ella dejó fue frutos de este trauma, de estas heridas de su niñez.
0: Sí, Patty, cuando no se sana la herida, qué peligroso es, porque el enemigo se agarra de esas heridas para perjudicarnos y para crear un caos. Entonces, debemos de buscar esa sanación. Eso es tan importante, pero vemos a dónde lleva esto. Bueno, ahora los dirigentes de Planned Parenthood se quieren deslindar completamente de su fundadora porque ven que ella fue una persona que también estaba a favor de eliminar ciertos grupos de la sociedad, los no deseados, ¿sí? Los pobres, personas de ciertas razas, porque ella permitía a que personas que tenían ideas eugenésicas, o sea, personas que estaban en el partido nazi, que ellos escribieran ensayos en sus publicaciones a favor del control de natalidad, el anticonceptivo y después lo que terminó siendo un negocio abortivo. Patty, mira las cifras actuales de Planned Parenthood. Según su propio reporte anual, ellos cometieron solamente en Estados Unidos más de 400,000 abortos de niños inocentes. Imagínate cuántas mujeres, y no solamente mujeres, hombres, son lastimados porque les destruyen a su niño por nacer. También reciben millones de dólares del contribuyente aquí en Estados Unidos y eso es trágico. Tristemente aquí en Estados Unidos amanecimos hace un par de días con la noticia de que ahora se les ha restaurado, después de luchar para que se les retiraran los fondos, porque el contribuyente no debe pagar por la muerte de los ciudadanos inocentes por nacer. Bueno, este grupo Planned Parenthood tiene mucha influencia política, también presencia en nuestras escuelas. Imagínate, Patty, los niños que van a la escuela pública o la universidad, que los padres apoyan a que ellos aprendan, que ellos estudien, que logren. Y lamentablemente, como te pasó a ti, están siendo adoctrinados por Planned Parenthood. ¿Sabes tú, Patty, que ahora Planned Parenthood tiene instalaciones dentro de las escuelas secundarias? Y que los chicos en las escuelas públicas, muchos de ellos tienen una credencial, y en la credencial tienen número de Planned Parenthood, porque lo que hace Planned Parenthood es intentar usurpar el papel del padre para dar ellos el consejo en temas sexuales a los muchachos. Y también he visto unos textos que envían, Patty, a los muchachos vulgares, animándolos, o sea, a tener un desenfreno sexual. Pero acuérdense, chicos, de venir a Planned Parenthood por su anticonceptivo o por su anticonceptivo de emergencia, o si pasara que se embaracen, aquí estamos para proveer un aborto. Bueno, la influencia de ellos es también enorme.
1: También también entran en las universidades ofreciendo empleo a los jóvenes para traer jóvenes a trabajar con ellos. Y bueno, cuando yo comencé a trabajar con ellos, realmente eran puras jovencitas, como de mi edad, de 18, 19 años. Y bueno, eso es otro trauma en sí, que también voy a compartir más adelante, pero también ellos ofrecen empleo a los chicos para que ellos sean partes de este holocausto, porque eso es lo que realmente es lo que es.
0: Es lo que es, Patty, lo que están desencadenando. Patty, yo fui voluntaria de Planned Parenthood sin saberlo. Mm. Ellos pusieron una mesa de información, como hacen en muchas universidades, y estaban invitando a los chicos que estaban estudiando medicina o ciencias a que vinieran a participar en un proyecto para prevenir SIDA, la SIDA en la comunidad hispana y de raza negra. Bueno, eso a muchos chicos les va a interesar, pero ya estando ahí y yendo a las capacitaciones, te diste cuenta que Planned Parenthood es quien estaba a cargo de este proyecto. Sí. Pero no sabíamos que Planned Parenthood era un negocio abortivo, Patty. Ellos navegan con la bandera de que son el amigo de la mujer pobre porque proveen cuidado médico a la mujer de bajos recursos. Y eso está escondiendo la realidad de que más del 90% de las mujeres embarazadas que van a Planned Parenthood terminan haciéndose un aborto, que los centros de Planned Parenthood tienen cuotas, que tienen que alcanzar metas de números de aborto. Entonces, ¿dónde está aquí la decisión, la prodecisión? Si aquí lo que están intentando es convencer a las mujeres de optar por el aborto. Dice el Evangelio de Lucas 8:17, nada hay oculto que no llegue a descubrirse, Patty. Ojalá cada persona que nos vea entienda el importante papel de desenmascarar quiénes son realmente estos negocios de aborto Planned Parenthood. En Latinoamérica tienen otros nombres, están bajo la red de IPPF, reciben fondos internacionales para poder hacer abortos en esos países y también para pagar políticos para que sigan promoviendo el aborto, esta red de muerte. Pero los católicos, los cristianos, las personas de buena fe, somos llamados a hacer la luz en estas tinieblas para que el Planned Parenthood deje de robar almas y robar vidas.
1: Yo tengo testimonio propio trabajando detrás de las puertas de Planned Parenthood. En 1999, yo tenía 20 años de edad, Astrid. Después de 3 abortos, yo pensé todavía que Planned Parenthood estaba al favor de la mujer y que estaban a favor de los jóvenes. Y bueno, me dieron un puesto que fue realmente ilegal, porque yo nunca estudié para ser enfermera. Yo no tenía credenciales para enfermera, y me contratan como una enfermera falsa. ¿Por qué? Porque hablaba español. 90% de los pacientes que abortaban en este centro en California eran mexicanas, inmigrantes. Entonces, bueno, ellos necesitaban el idioma. Entonces me contratan y bueno, Astrid, la manera en que me entrenaron realmente fue como muy sorprendente para mí. Yo siempre he trabajado con médicos. A mí siempre me entrenaron a dar el mejor cuidado al paciente, ser amable, ser amorosa. Y en este centro de aborto me entrenaron a ser, pues, no compasiva. Me dijeron, no puedes tener compasión si una mujer entra llorando. Jamás les vas a decir lo que tú ves detrás de estas puertas. Y si tú ves que una joven tiene mucho miedo de abortar, tú tienes que hacer todo el esfuerzo para forzarla y que ella toma esa decisión de abortar o tu trabajo está en riesgo. Entonces, ellos me explicaron que ellos necesitaban lograr una cuota, como tú lo mencionaste, una meta. Y bueno, mi experiencia fue horrorífica. De verdad, es un holocausto lo que uno vive detrás de las puertas del Centro de Ayuda de Mujeres. Y lo que yo miré era la gran mentira detrás de esta industria. No les importa a las mujeres, a las madres, no les importa a los padres y obviamente no les importa a las familias. Yo quedé muy traumada después, Astrid. O sea, yo me metí muy fuerte en la droga después de trabajar en este lugar. Y fue muy difícil sanarlo, sanar y perdonarme a mí misma, porque fui parte de una industria, yo fui parte de una industria que mataba niños inocentes. Imagínate esto. Pero para Dios no hay pecado tan grande que Él no pueda perdonar cuando uno realmente le pide perdón.
0: Amén. Y gran parte de lo que hacemos en Provida es extender esa esperanza con la sanación para personas que han abortado o personas que han trabajado en la industria del aborto como tú, Patty. Pero bueno, lo que acabas de explicar es que aquí lo que importa en Planned Parenthood es vender abortos, vender anticoncepción, vender ideas terribles, malsanas para los muchachos y el peligro que corren las mujeres, sus bebés ni se diga. La destrucción de esos niños, pero las mujeres corren un peligro y las mujeres hispanas o de grupos minoritarios en Estados Unidos son canalizadas a Planned Parenthood por sus propios proveedores médicos. Así que así es como terminan muchos de ellos, muchas de ellas en estos lugares. Y Pati, ¿han habido investigaciones porque Planned Parenthood se le ha sorprendido encubriendo abuso de menores? Trata humana. Es increíble las investigaciones de Lila Rose, de David Delayden, con video grabado que ustedes pueden encontrar en redes sociales, en YouTube, fácilmente. Entonces, aquí estamos para humanizar quien Planned Parenthood está intentando deshumanizar a los niños por nacer, estos bebitos preciosos. Los ultrasonidos en Planned Parenthood se usan para el fin de abortar, no para mostrar la realidad a las madres, como este bebito que tiene 12 semanas desde concebido, es nuestro hermanito. Muchas mujeres no se dan cuenta que están ya cargando un milagro y que se merecen algo mejor. Dice el Salmo 139, tú formaste mis entrañas, me tejiste en el seno de mi madre, él es nuestro hermano, ella es nuestra hermana y se merecen algo mucho mejor lo que les está ofreciendo este lugar, Planned Parenthood. Pero, Patty, hablemos de las alternativas, porque si le decimos a una madre embarazada con problemas muy serios que no vaya a Planned Parenthood, que desista de entrar a ese lugar, ¿a dónde van a acudir? Y bueno, gracias a Dios, los centros de ayuda Provida, los centros de ayuda para mujeres embarazadas, que en Latinoamérica se conocen como el CAMP, ellos son muchísimos más que los centros abortivos de Planned Parenthood. Y ahí sí se les da ayuda auténtica que protege su bienestar y también protege la vida de ese ser por nacer, su hijo preciado. Patty, ahí se les da atención inmediata, compasiva, se les escucha, se les atiende, se les acompaña, se les da pruebas de embarazo, exámenes de ultrasonido para que vean la hermosa realidad de su vientre, que es un niño que ya está ahí queriéndolas, amándolas y esperando nacer para llenar su vida de alegría. También se les da ayuda práctica, pañales, ropita, todo tipo de apoyo, casas de maternidad. También si una madre está pensando tal vez en la bella opción de la adopción, se les da también esa información y el apoyo espiritual para que sepan que no están solas. Dios está con ellas. Y Patty, algo que pueden hacer inmediatamente las personas que nos escuchen, ¿cómo dar a conocer estos centros de ayuda? Acabo de estar en una parroquia con un párroco que tenía un corazón muy abierto para dar la información a las familias de su parroquia, que no solamente son las familias, sino todas las familias que ellos conocen, era poner publicidad, y él estaba feliz. Me dijo, dame 6 de esos. Son estos, esos anuncios que pueden poner con el teléfono del Centro de Ayuda Local. Aquí en Estados Unidos los hacemos bilingües porque tenemos una comunidad hispana muy grande. Y también, Patti, algo que es precioso, algo muy, muy inteligente, es poner anuncios en los baños. ¿Sí? ¿Has visto tú que hay anuncios para las víctimas de trata humana en los aeropuertos, en los baños? Pues también poner información para las mujeres, adolescentes que estén embarazadas y temerosas, preocupadas por cualquier motivo. Y también damos tarjetitas con los números y toda la información del centro para que el párroco tenga esta información en su oficina, en el confesionario, donde sea que una madre pueda acudir, donde se le pueda dar un buen consejo y decirle dónde puede acudir.
1: Es muy importante que también nosotros conozcamos dónde están los centros de ayuda de mujeres en nuestra comunidad. En vez de como sugerirle a la mujer, busca ayuda, hay centros que existen. No, tener toda esa información en la mano inmediatamente para poder orientarla y no perder esa almita, ¿no? Yo hace unos días estaba manejando aquí en mi barrio y miré un centro de ayuda de mujeres que acaba de abrir. Entonces yo paro, entro y me presento y bueno, qué cosa tan hermosa. Y bueno, resulta que ellos necesitan ayuda. Entonces yo ofrecí pues mi ayuda, necesitan a alguien que hable español, no tenían a nadie que hablara español, y es importante que nosotros tengamos esta información ya listo para que cuando nos llegue un caso y una mujer, podamos ser como ese San Gabriel, como ese San José, que podamos orientarla y guiarla hacia el apoyo y el amor.
0: Que tengamos en el celular ya el teléfono grabado. Eso es importantísimo, porque si no, estamos buscando el teléfono, la tarjetita, ¿dónde quedó? En el teléfono. El Provida está listo como un soldado de Cristo. Bueno, Patti, yo diría que Planned Parenthood o IPPF es como un Goliat. Y estamos llamados a ser como David, con ese valor y esas piedras que vamos a lanzar a que le lleguen a la frente al Goliat. Tengo 3 que quiero sugerir. El primero es la oración, que es lo más poderoso. ¿Cómo podemos orar como parroquia, como familia? Poner a los niños a orar con sus corazones puros, inocentes, para que sea una fuerza para poder salvar las vidas. Tener un compromiso como Provida a orar. Si podemos hacer una hora santa cada día, cuando se pueda, adoración, lo que podemos hacer para pedir por estas madres, para preguntar al Señor, ¿qué quieres que yo haga, Señor? Dame el valor. Quítame el miedo de hablar a favor de la vida. Número 2, formar a los hijos. Hablarles tú primero del niño por nacer. Tú hablarles de la maravilla de la vida, lo precioso que es, la misión que cada ser humano tiene. Y también visitar los centros de ayuda juntos o ir a orar a los centros abortivos juntos para ser la respuesta, para ser la luz, y así crezcan con esas convicciones, viendo sus padres que están modelando esas convicciones personalmente. Patti, y número 3, ya hablamos de eso, que la parroquia sea el refugio. Que cuando una madre entre para orar, Señor, ¿qué debo hacer? Se encuentre un bello anuncio, se encuentre con un párroco que está bien informado, se encuentre con personas que la van a felicitar y van a ofrecer ayuda si ella comparte que está embarazada. Cada parroquia puede construir esa cultura de la vida, que nuestras parroquias sean los primeros faros hermosos de la luz de la cultura de la vida.
1: Y no solo orar por las mujeres en crisis, quiero invitar a las personas que también oren por las personas que trabajan detrás de la industria. Porque seguramente habían muchas personas orando por mí cuando yo trabajaba para Planned Parenthood. Entonces, para tumbar este Goliat, necesitamos también pedir misericordia para que Dios pueda cambiar esos corazones que están engañados, Astrid. Entonces, orar por todos los abortistas y todas las personas que promueven la cultura de la muerte.
0: Gracias, Patti, por todo lo que has compartido, por tu testimonio tan valiente que está transformando vidas y salvando vidas por todo el mundo. Bueno, amigos, el antídoto a Planned Parenthood es el amor y la verdad, y cada uno puede crecer si oramos y si nos informamos para poder ser la luz. Y bueno, les recordamos, amigos, que busquen este episodio, que busquen nuestras redes sociales. Estamos en Facebook e Instagram y también tenemos los episodios en YouTube. Pati y yo tenemos nuestras redes sociales personales, Patricia Sandoval en Instagram y Facebook, y Astrid Bennett de Orduño en Facebook e Instagram. Y les recordamos las llamadas a la acción: orar por los niños por nacer y por los trabajadores de los centros abortivos para que se conviertan. También equipar las parroquias, al párroco, a cada feligrés que tenga la información para salvar vidas y formar a los hijos.
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4: El ángel del Señor anunció a María y concibió por obra del Espíritu Santo. Dios te salve María, llena eres de gracia, el Señor es contigo. Bendita eres tú entre todas las mujeres y bendito es el fruto de tu vientre, Jesús. Santa María, Madre de Dios, ruega por nosotros los pecadores, ahora y en la hora de nuestra muerte. Amén. He aquí la esclava del Señor. Hágase en mí según tu palabra. Dios te salve María, llena eres de gracia, el Señor es contigo. Bendita eres tú entre todas las mujeres y bendito es el fruto de tu vientre, Jesús. Santa María, Madre de Dios, ruega por nosotros los pecadores, ahora y en la hora de nuestra muerte. Amén. Y el Verbo se hizo carne y habitó entre nosotros. Dios te salve María, llena eres de gracia, el Señor es contigo. Bendita eres tú entre todas las mujeres y bendito es el fruto de tu vientre, Jesús. Santa María, Madre de Dios, ruega por nosotros los pecadores, ahora y en la hora de nuestra muerte. Amén. Ruega por nosotros, Santa Madre de Dios, para que seamos dignos de alcanzar las promesas de nuestro Señor Jesucristo. Oremos. Derrama, Señor, tu gracia sobre nosotros, que por el anuncio del ángel hemos conocido la encarnación de tu Hijo, para que lleguemos por su pasión y su cruz a la gloria de la resurrección, por Jesucristo nuestro Señor. Amén.
5: Amén.
4: En nombre del Padre, del Hijo y del Espíritu Santo.
5: Amén.
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aflicción en el mundo. Pero ánimo, yo he vencido al mundo, dijo Jesucristo. Porque lo que es imposible para el hombre, imposible es para nuestro Dios.

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1: El ángel del Señor anunció a María y concibió por obra del Espíritu Santo. Dios te salve María, llena eres de gracia, el Señor es contigo. Bendita eres tú entre todas las mujeres y bendito es el fruto de tu vientre Jesús. Santa María, Madre de Dios, ruega por nosotros los pecadores, ahora y en la hora de nuestra muerte. Amén. He aquí la esclava del Señor. Hágase en mí según tu palabra. Dios te salve María, llena eres de gracia, el Señor es contigo. Bendita eres tú entre todas las mujeres y bendito es el fruto de tu vientre Jesús. Santa María, Madre de Dios, ruega por nosotros los pecadores, ahora y en la hora de nuestra muerte. Amén. Y el Verbo se hizo carne y habitó entre nosotros. Dios te salve María, llena eres de gracia, el Señor es contigo. Bendita eres tú entre todas las mujeres y bendito es el fruto de tu vientre Jesús. Santa María, Madre de Dios, ruega por nosotros los pecadores, ahora y en la hora de nuestra muerte. Amén. Ruega por nosotros, Santa Madre de Dios, para que seamos dignos de alcanzar las promesas de nuestro Señor Jesucristo. Oremos. Derrama, Señor, tu gracia sobre nosotros, que por el anuncio del ángel hemos conocido la encarnación de tu Hijo, para que lleguemos por su pasión y su cruz a la gloria de la resurrección por Jesucristo nuestro Señor. Amén.
2: Amén.
1: En nombre del Padre, y del Hijo, y del Espíritu Santo.
2: Amén.
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4: Buenas tardes, familia de Dios. Son las 4 de la tarde aquí en Rio Grande City, Texas. 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

0: sanación de los recuerdos.
1: Ven Espíritu Santo, llena nuestra vida. Espíritu de amor, llénanos de la gracia de la resurrección, para que podamos ser una nueva criatura. Abre nuestros corazones para saber recibir y dar amor. Armoniza con tu amor nuestro espíritu, alma y cuerpo, reubicando correctamente nuestras emociones, sensaciones y nuestra sexualidad. Llena cualquier vacío de ternura paterna o materna que podamos aún tener. Ven, Espíritu Santo, Espíritu de paz, Espíritu de ternura y misericordia, Espíritu de compasión. Danos la gracia de elegir la vida y amarla. Ven, Jesús, en nuestros ojos, en nuestra memoria, en nuestra vida. Sana nuestra vida. Abre nuestro ser a la alegría y a la recepción del otro. Danos un corazón que perdone con facilidad y el deseo de desprendernos de las frustraciones y los deseos de venganza. Danos el espíritu de perdón, de sentirnos perdonados, de recordarnos el momento de nuestra confesión cuando tú nos abrazas, Jesús. Espíritu Santo, llénanos. Jesús, venga a nosotros y perdona tú a todas las personas que nosotros tenemos que perdonar.

empezando con nosotros mismos. Perdonar a nuestros padres, a nuestros familiares y amigos. Abre nuestros corazones al amor paterno de Dios y a la simplicidad de aceptar la propia vida tal como es. Nos habla Jesús. Nos hablas en cada salida del sol, en cada caída del sol. Nos hablas en cada momento. Espíritu Santo nos envuelve como una madre y nos cuida y nos sana. Ven Espíritu Santo, que tu gracia abundante derrame en nosotros la paz que queremos del reino de Dios. Esta paz que Dios Padre lo ha puesto en nuestros corazones desde el primer momento de nuestra vida, cuando nacimos. Primer segundo de nuestra vida, en el seno de mamá, era mucha paz. Y aumentaba la paz cuando crecimos en meses y meses, y la paz del Señor estaba con nosotros. Y la gracia de Jesús nos llenaba el corazón, se formaba nuestros pies, nuestras manos, nuestra mente, nuestros ojos, nuestro cuerpo. Crecíamos y nacimos en este mundo para ser amado por Dios cada día, porque Él nos ama. Y somos llamados a amar, porque nosotros no somos nada más y nada menos que imágenes de Dios. Que sepamos reconocer los beneficios que continuamente tú nos das en cada día, y nos hablas en cada rayo de sol, en cada rayo de la luna y las estrellas que están luciendo, y nos dices: te amo, te quiero sanar todos tus recuerdos. Ofréceme tus recuerdos negativos. Vuelve en aquel momento que te hicieron daño. Estoy contigo, Jesús. Yo, Hijo de Dios, te estoy mirando y te estoy sanando en estos momentos. Ofrezca todos estos recuerdos a mí y lo voy a bañar en mi sangre. Tienes que mirar la persona que te hizo daño con ternura, con misericordia. Es una persona herida y te ha hecho herir, pero estaba también él necesitado de mi amor, y está necesitado de mi amor. Tu sanación pasa por el perdón. Tienes que dejar tu rencor. Tienes que confiar que yo puedo sanar, te puedo restaurar. No tengas miedo. Estaré contigo todos los días, hasta el fin del mundo. Pero quiero que tú perdones como yo perdono, olvidando. Sí, yo puedo hacerlo en ti. Yo puedo entrar en tu memoria y puedo sanarla. Puedo sanar cada segundo de tu vida. Y lo quiero hacer. Déjame tu memoria, tus recuerdos. Déjame tu presente, tu futuro, tu pasado. Quiero mirar todo como yo lo he preparado desde la eternidad. Quiero sanarte. Por eso te invito de confiar en mí. Confía en mí. Voy a cuidar de todo. Dame tus ojos y te daré mis ojos. Dame tus manos, te daré mis manos. Dame tus oídos y te daré mis oídos. Dame tu corazón y te daré mi corazón. Dame todo lo que eres y pondré
la presencia mía en tu corazón, en tu vida. El Padre va a ir contigo. Se va a cumplir la voluntad del Padre en ti y serás la persona más feliz del mundo. Tu sanación empieza ahora, cuando me vas a decir que sí, que quiero perdonar como tú perdonas, que sí, que estoy viendo la herida en esta persona que me ha hecho daño, y no lo voy a juzgar, sino voy a amar, y te voy a invitar a ti, Jesús, a perdonar y amar en mí. Voy a confiar en ti, porque tú cuidas de mí y cuidas de todo. Te entrego toda mi vida. Si tú dices esto, yo voy a cuidar de cada segundo de tu vida. Estaré contigo. El reino del cielo va a estar en tu corazón ahora. El cielo va a bajar en ti. Y la voluntad del Padre vivirá contigo. Y yo estaré contigo. El Espíritu Santo estará contigo. No tengas miedo. Siempre estaremos guiándote y conduciéndote hacia el corazón del Padre. Esta es la felicidad suprema. Esto es vivir en el reino de Dios. Confiar totalmente como un niño pequeño en brazos de su papá. Ofrezca tu voluntad al Padre, como yo lo ofrecí. Que no pase este cáliz como yo quiero, sino como tú quieres. Y así lo hice. Ofrecí mi voluntad. Morí en mi voluntad. Cada día te invito a que lo hagas, porque el Padre te puede reservar la resurrección cada día. Si sabes morir, resucitarás. Si mueres, te sanarás. No tengas miedo. Me quedaré contigo. Cada mañana no mendigues ningún amor a nadie. No mendigues a nadie amores, porque yo te estoy diciendo en cada rayo de sol, en cada planta y el árbol, te amo, te quiero. He dado la vida por ti. No mendigues a nadie felicidad, porque tendrás que ser feliz ya. Estoy esperándote en tabernáculos, cerrados algunos, otros abiertos. Te espero, te amo, te quiero. No tengas miedo. Allí te abrazo, te beso y te doy todo el cariño que tú necesitas. Te sanaré cada día de toda tu falta de amor. Te sanaré en tus emociones. Te cubriré con mi cariño. No mendigues nada más a los demás, ni a tu marido, ni a tu esposa, ni a tus hijos, ni a tu mamá, ni a tu papá. No mendigues más amor, porque yo te doy lluvia de bendiciones y de amor, y te lo doy. Cada día, búscame en el silencio de tu habitación, abrázame y besa mis llagas, entrega tu vida y serás feliz. Búscame en la Eucaristía, en la adoración, y sentirás tan feliz como nunca te has sentido en esta tierra. Así yo te sanaré cada día. Mueras. Muera en tu voluntad, en tu forma de usar tus manos, tus pies, tus ojos, tu boca, tu oído. Mueras y déjame a mí resucitar en ti y serás tan feliz. Yo te sanaré. Amén.

Novena de la redención a Jesús. De Padre Dolindo, confesor del Padre Pío. El paraíso entero está en su alma, le confesó Padre Pío un día. Día número uno. ¿Por qué os preocupáis? Dejadme a mí el cuidado de todos vuestros asuntos y estaréis en paz. En verdad os digo que todo acto de ciega y verdadera rendición a mí produce el efecto deseado y resuelve todas las situaciones más difíciles.

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1: Día segundo. Rendirse no significa preocuparse, estar triste o perder la esperanza. Tampoco significa estar nervioso y pensar en las consecuencias de lo que te preocupa. Rendirse significa cerrar los ojos del alma plácidamente, rechazar los pensamientos de preocupación y abandonarte a mi cuidado para que sea yo el único que actúe.

Día 3. ¿Cuántas cosas hago cuando el alma tan necesitada en lo espiritual y material se vuelve hacia mí, me mira y me dice: ocúpate tú, y después cierra sus ojos y descansa? En medio del dolor, rezas y me pides que actúe, pero que actúe de la forma que tú quieres. No sois enfermos pidiendo al médico que os cure. Sois enfermos diciendo al médico lo que debe hacer. No actúes así. Rezad como yo os he enseñado en el Padre nuestro. Santificado sea tu nombre. Esto es, que seas glorificado en mi necesidad. Venga a nosotros tu reino. Esto es, que todo lo que hay dentro de nosotros y en el mundo sea en concordancia de tu reino. Hágase tu voluntad así en la tierra como en el cielo. Esto es, en nuestra necesidad, decide lo que sea mejor para nuestra vida ahora y la eternidad. Si me dices de corazón, hágase tu voluntad, esto es lo mismo que decir, tú te ocupas. Entonces yo entrevenderé con toda mi omnipotencia y resolveré las situaciones más difíciles.

0: todo.
1: Día 4. ¿Ves que el mal crece? No te preocupes. Cierra los ojos y dime con fe. Hágase tu voluntad. Ocúpate tú. Te digo que yo me ocuparé y que entremendré como el médico y realizaré milagros cuando sea necesario. Observas que la persona enferma está empeorando. No te desanimes. Cierra los ojos y di: tú te ocupas de esta situación. Te digo que yo me ocuparé y que no hay medicina más poderosa que mi intervención amorosa. Te prometo esto por mi amor.

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1: Día 5.
0: Cuando tenga que llevarte por un camino diferente al que ves, te prepararé y te llevaré a mis brazos a la otra orilla. Estarás como los niños que se quedan dormidos en los brazos de su madre. Lo que más daño te hace es tu razón, tus pensamientos, tu preocupación y tu deseo de solucionar por ti mismo lo que te aflige.

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1: Día 6. ¿Estás intranquilo? ¿Quieres juzgarlo todo? ¿Te rindes ante la fuerza humana o, peor, ante los mismos hombres, confiando en su intervención? Esto obstaculiza mi acción. Cuando deseo que te rindas ante mí para poder ayudarte. ¿Cuánto sufro cuando te veo tan inquieto? Satanás intenta hacer justo esto, inquietarte, alejarte de mi protección y lanzarte a las garras de la iniciativa humana. Confía solo en mí, ríndete ante mí y en todo.

0: todo.
1: Día 7. Yo hago milagros en proporción a vuestra redención ante mí y en la medida que no pensáis en vosotros mismos. Yo derramo gracias extraordinarias cuando estáis en la más profunda pobreza. Nadie racional, ningún pensador ha obrado milagros jamás, ni siquiera entre los santos. Dios realiza su trabajo divino en aquel que se rinde ante Él. Así que no piensas más en ello. Para vosotros es difícil ver el mal y a la vez confiar en mí y no pensar en vosotros. Confiad en mí siempre y veréis increíbles milagros en el silencio. Yo cuidaré de todo, te lo prometo.

0: todo.
1: Día 8. Cierra los ojos y déjate llevar por la corriente de mi gracia. Cierra los ojos y no pienses en el presente. Aparta tus pensamientos del futuro de la misma manera que lo harías de la tentación. Descansa en mí, confía en mi bondad y te prometo, por mi amor, que si me dices, tú te ocupas, yo lo haré. Te consolaré, te liberaré y guiaré.

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9: El ángel del Señor anunció a María y concibió por obra del Espíritu Santo. Dios te salve María, llena de gracia, el Señor es contigo. Bendita eres tú entre todas las mujeres, y bendito es el fruto de tu vientre, Jesús. Santa María, Madre de Dios, ruega por nosotros los pecadores, ahora y en la hora de nuestra muerte. Amén. He aquí la esclava del Señor. Hágase en mí según tu palabra. Dios te salve, María, llena eres de gracia, el Señor es contigo. Bendita eres tú entre todas las mujeres, y bendito es el fruto de tu vientre, Jesús. Santa María, Madre de Dios, ruega por nosotros los pecadores, ahora y en la hora de nuestra muerte. Amén. Y el Verbo se hizo carne, y habitó entre nosotros. Dios te salve, María, llena eres de gracia, el Señor es contigo. Bendita eres tú entre todas las mujeres, y bendito es el fruto de tu vientre, Jesús. Santa María, Madre de Dios, ruega por nosotros los pecadores, ahora y en la hora de nuestra muerte. Amén. Ruega por nosotros, Santa Madre de Dios, para que seamos dignos de alcanzar las promesas de nuestro Señor Jesucristo. Oremos. Derrama, Señor, tu gracia sobre nosotros, que por el anuncio del ángel hemos conocido la encarnación de tu Hijo, para que lleguemos por su pasión y su cruz a la gloria de la resurrección por Jesucristo nuestro Señor. Amén.
10: Amén.
9: En nombre del Padre, y del Hijo, y del Espíritu Santo.
10: Amén.
11: 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The Father and the Son and the Holy Spirit. Amen. Amen.
12: Este día muy especial.
10: que nos ha regalado Dios. Está con nosotros el padre Eduardo Ortega de la parroquia de la Inmaculada Concepción de Rio Grande City, Texas. Y así como el ángel Gabriel llevó las buenas nuevas a nuestra madre, la Virgen María, también nuestro amigo el padre Eduardo viene con las buenas noticias en su plática, que lleva el tema Regresemos a ser y actuar como humanos. Asistiendo al padre Eduardo Ortega está también Corina Vela y su esposo Tony Vela, de los dos de la parroquia de la Inmaculada Concepción. Está también Hilario Patiño y Flor, bueno, Hilario Patiño de la parroquia de Inmaculada Concepción, Flor Cantú de la parroquia de San Pablo Apóstol. Y a ver, ¿quién más está aquí? Doctor Miguel González también de la parroquia de la Inmaculada Concepción. Y su servidor Benito Sainz de la parroquia de la Sagrada Familia de la Grulla. Si tienen algunas preguntas para nuestro sacerdote, el padre Eduardo, pueden llamarnos al número 956-735-6031. 735-6031. O pueden mandar un texto al número, a ese mismo número. Antes de empezar, tenemos unos breves anuncios. 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Público oyente, tenemos el privilegio de presentarles al padre Eduardo Ortega. Buenos días, padre.
12: Buenos días a todos. Y un saludo a Mr. Roel Smith, que hoy es su cumpleaños.
10: Hoy cumpleaños, sí.
12: Y decirle que pues está en nuestras oraciones y deseamos todo lo mejor para él. Que Dios le conceda salud, pero sobre todo el gozo y la paz de saber que somos amados y redimidos por Jesucristo.
10: Amén.
12: Y esto es lo que le deseamos en nombre de todos y los que lo conocemos y apreciamos esa amistad que nos tiene. Muy bien, pues yo quiero comenzar preguntándoles, ¿se acuerdan ustedes cómo era la vida antes del teléfono celular? ¿Se acuerdan cómo era la vida antes de las computadoras?
13: Sí.
12: ¿Se acuerdan cómo era la vida antes y ya